0: eso, que detrás de un equipo que muy buenos jugadores, primero también hay muy buenas personas. Personas con valores, compañerismo. Porque fíjate, el que hizo el gol, Beltrán Torres, ¿cómo es?
1: Ferran Torres. Su primo.
0: Sí. No lo he escrito hoy día, pero. pero un tema, mira, fíjate. Él mordió banca cuántas veces. Todo el mundial.
1: Sí, bo.
0: Y entró cuando justo quedó ahí la historia.
1: Había que hacerlo.
0: Entonces te das cuenta, y eso también es de estar trabajando. Si no eres titular, bueno, apoyar a tu compañero. Si al final acá las luces del equipo, yo creo que eso es lo más importante.
1: Hay jugadores que entienden el contexto también.
0: Bueno,
1: si no, ves Mikel Merino entró siempre desde la banca y siempre marcó goles.
0: ¿Viste?
1: Y nunca lo había amurrado porque era banca. Ahora, ponlo titular, quizá no te rinda. El tipo sabe cuándo atacar.
0: Por eso.
1: Así como también estuvo de moda en el Mundial de Brasil, parece que fue, cuando cambiaban los porteros para los tandas de penales.
0: Ah, sí.
1: En Países Bajos, ¿te acuerdas? O sea, sí, ahí sí. Hay estrategia. Pues, sí.
0: Por eso, pero aquí también hay un tema de O'Higgins. Tiene lo que siempre Lucas Alfredo Baglio ha pregonado, de la importancia del grupo, de lo que tú aportas también al colectivo. Y ahí creo que es fundamental también personas que lleguen no a revolver el gallinero, no a ponerse en contra del técnico, ni menos tampoco a levantarle, digamos, a levantarle la ala al gallo. O sea, al final acá el gallo es Bobaglio y todos los demás tienen que hacer caso. O sea, aquí la cuestión es así. Entonces ahí,
1: pero la fiesta está en paz.
0: Por eso es importante el ¿cómo se llama? El que llegue a esta dinámica de grupo, que por lo menos han dicho que se ha forjado y que uno lo observa. Se observa un equipo tranquilo, un equipo que está contento. Incluso hasta el mismo Thiago Vecino en un momento se vio como alejado del grupo.
1: Ahora, el envión, imagínate anímico que hubiese sido haber salido campeón el día sábado.
0: ¿Viste?
1: Estaríamos hablando de otra cosa.
0: Totalmente.
1: Estaríamos hablando del Super O'Higgins.
0: Sí.
1: Mira, vamos a leer lo último de José Bahía. Dice que traigan a cualquiera que potencie el equipo y no sea un chamine. No es mucho pedir, yo creo. Y Sven Larsen dice: Messi prepararía su retiro del fútbol profesional en la capital de la región del Libertador, Bernardo O'Higgins. Señaló el tomate. Saludos para el tomate. Palabras al cierre de esta emisión, Víctor.
0: Nada, pues, muchachos, disfrutemos esta semana. ¿Cuándo se va? Jueves,
1: perfecto.
0: Disfrutemos esta semana. Esperemos el partido contra Boca con toda la esperanza de que O'Higgins tiene que hacer un buen partido. Y apoyemos, pues. Yo creo que también pasa por estas energías que uno puede proyectar el equipo. Si vamos pensando que nos vamos a venir boleteados,
1: va a pasar. O sea, si vamos por el empate, vamos a perder seguro.
0: Claro, entonces no, hay que ir, no faltando el respeto al rival, pero también demostrando lo que O'Higgins ha hecho. Entonces, nada, pues, aguante el capo y esperemos sea un bonito partido.
1: Sí, mucha fortuna para todos los viajeros. Para la gente también que no tiene entrada, tengan mucho ojo con la reventa. No vayan a comprar entradas a tipos que
0: tienen
1: entradas falsas y te cobran una fortuna. Así que mucho ojo con eso. A cuidarse también mucho a todos los viajeros. Saludos para Rodrigo Role Aránguiz y para Juan Andrade, que ya también están en tierras trasandinas esperando lo que es este cotejo histórico entre Boca Juniors y O'Higgins. La invitación es para que nos sigamos reuniendo esta semana a 19:20 horas acá en Verdad, Pasión y Fútbol, Voz Deportiva, el equipo ganador.
2: ¡Se viene Boca!
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5: Son las 8 de la noche con 5 minutos.
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5: En Rancagua, 8 grados.
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así llegamos al final de una hora de buena música, de buenos mensajes, de entretención, de compañía. Muchas gracias por vuestra sintonía y pronto volvemos a las 20 horas en Bonita junto a usted en Radio Bonita 92.5. Hasta siempre, amigas y amigos.

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1: Son las 9 de la noche con 7 minutos.
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1: En Rancagua, 8 grados.
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Son las 9 de la noche con 30 minutos.

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Son las 10 de la noche con 31 minutos.

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1: Son las 11 de la noche con 2 minutos.
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2: En Rancagua, 8 grados.
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0: 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Son las 11 de la noche con 29 minutos.
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1: Son las 12 de la noche, con 2 minutos.
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2: En Rancagua, 8 grados.
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1: Son las 12 de la noche, con 31 minutos.
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Es la 1 de la madrugada con 29 minutos.

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1: Es la una de la madrugada con 59 minutos.
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1: En Rancagua, 8 grados.
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1: Son las 2 de la madrugada con 29 minutos.

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0: Son las 3 de la madrugada en punto.
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0: En Rancagua, 8 grados.
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0: 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Son las 3 de la madrugada con 30 minutos.
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1: Son las 3 de la madrugada con 59 minutos.
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2: En Rancagua, 8 grados.
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0: 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Son las 4 de la madrugada con 29 minutos.
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1: Son las 5 de la madrugada con un minuto.
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1: En Rancagua, 8 grados.
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0: 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Son las 5 de la madrugada con 30 minutos.
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1: Son las 6 de la madrugada en punto.
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1: En Rancagua, 8 grados.
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1: Son las 6 de la madrugada con un minuto.
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1: Son las 7 de la mañana en punto.
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1: En Rancagua, 6 grados.
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2: Son las 7:31 a.m.
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1: Son las 8 de la mañana con un minuto.
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1: En Rancagua, 7 grados.
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1: Son las 8 de la mañana con 57 minutos.
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2: En Rancagua, 7 grados.
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1: Buenos días, auditoras, auditores de La Mañana Bonita. ¿Cómo están ustedes? Un feliz y hermoso día para todos los Daniel. Un feliz día para todos los Daniel que estén celebrando hoy día, a pesar del día muy feito que tenemos. Pero ¿qué vamos a hacer? Pues hay que celebrarse los Daniel tan de santo hoy día. Feliz día. Buenos días, Martín Castro, ¿cómo está usted? Buenos días, Juan Carlos Ibáñez.
2: Buenos días, Regina.
1: Buenos días, auditoras y auditores de La Mañana Bonita. Que tengan un lindo día a pesar del tiempo que nos está cayendo y no quiere irse la lluvia, ¿eh? Sigue y sigue. Y está heladita la mañana, así antes. Cuando llovía estaba un poquito más temperado el tiempo, pero ahora con la lluvia está muy heladito.
2: Me imagino que las Danielas hoy día van a celebrar como nunca,
1: ¿eh? Sí, pues hay que celebrar los Daniel, las Danielas, un feliz día, hermoso día que tengan, pues.
2: Sí.
1: Pero desgraciadamente tenemos que lamentar tantas desgracias que han habido en el norte con estas lluvias tan grandes. Es que el norte no estaba acostumbrado a lluvias, ese es el problema también. Entonces las construcciones, los caminos parece que no estaban adecuados, como es en el sur, que en el sur resiste más el agua. En el norte es más complicada la cosa.
2: Así es.
1: Así que estamos con esa gente, que salgan adelante y que con que sus cosas se salven, sus inmuebles, sus casas todas mojadas. Bueno, hay que como solidarizar con esa gente y si se puede ayudar, ir en ayuda también de esas personas, ¿no es cierto?
2: Así es. ¿Vamos a la portada musical de hoy?
1: No,
2: te llegó.
1: Sí, ya. Buenos días.
2: Buenos días.
1: ¿Cómo está usted, señorita?
3: ¡Buenos días!
1: ¡Buenos días, América!
3: ¡Buenos días a ustedes dos! ¡Buenos días, Martín Castro! ¡Buenos días, Martín! ¡Bonito tu voz, Martín Castro! Ya, dice que va a ser una joven. Yo escucho de sus cosas. Es mi novia, que está al lado de Pabingalín. En melodía, el que viene vivo, porque sale la joven. ¿Cómo hace el agua? ¿Cómo hace? Mate hielo, pero más el agua.
1: Mucha agua,
3: basta
1: mucha agua.
3: Y la quiete, los frutos. La quiete, quiete la estufa.
1: Ya. Ah, tienen que prender la estufa para estar calentito adentro y no salir. Eso, la persona que no necesita salir.
3: Pero yo vi...
1: Ya, América.
3: Ya, el vivo, ya. Voy, unas flores.
1: Ya, vamos.
3: Sí, la esposa se jode.
1: Ya.
3: Voy, a tu besito la esposa se jode. A tu besito bien. A tu besito familia,
1: ya.
3: Linda, hermosa.
1: Ya.
3: Menos día.
1: Ya, América. Ya, pues.
3: Ya. ¡Ah, tiro!
1: Ya, al tiro.
3: ¡Ya! ¡El Yami, Yami!
1: Muy bien, pues Yami, ver, Yami, vamos.
3: ¡A ya tú! ¡Ah, bonito! ¡Pip, pip! ¡Pip, pip!
1: Va a repartir ver, las cosas ver, con ver, Álvaro.
3: ¡El Yami, Yami! ¡Oscaro en Brasil!
1: ¡Oscaro con Brasil! Muy bien.
3: ¡Oscaro en Brasil!
1: Entre Brasil y Ocarro.
3: ¡Ey! ¡Chilaco! ¡Pómito! ¡Empanada!
1: ¡Qué rico!
3: ¡Chilaquito! ¡Ave Mayo!
1: ¡Ave Mayo!
3: ¡Quesito! ¡Quesito, cafecito!
1: ¡Sí!
3: ¡Quesito!
1: ¡Muy bien!
3: ¡Ya! ¡Yo quiero la tema, Martín!
1: ¿Qué tema
3: quieres? ¡Por favor, Martín! ¡Yo quiero la tema! ¡Y dice! ¡Ay, qué bonito!
1: ¡Ya! ¡Ya! Muy bien.
3: Yo quiero una tema, por favor.
1: Ya.
3: Escucha a mí.
1: Ya.
3: Alexandre Pires.
1: Alexandre Pires, ya. Muy bien.
3: Alexandre Pires, por favor, ya. A ti.
1: Listo.
3: Bye,
1: bye. Muy bien, pues, don Alejandro Pires pidió ella. Oye, qué terrible, inminente caída de árboles, árbol en Las Condes. Oye, si está que se cae ese árbol, tendrían que sacarlo inmediatamente antes que vaya a causar algún estrago, algún accidente a alguna persona. Buenos días, don Pedro Piña.
4: Buenos días.
1: ¿Cómo está usted?
4: Un día martes de lluvia.
1: Sí.
4: Pero con alegría, con la alegría de siempre, de aquí en la mañana bonita.
1: Exacto.
4: Fíjese que hoy día dicen que tenemos prácticamente lluvia todo el día.
1: ¡Qué tremendo! Hay que quedarse en casita los que no tengan obligación de salir.
4: Claro, si no tiene nada que hacer,
1: exacto,
4: es mejor quedarse en casita.
1: Por supuesto.
4: Usted lo ha dicho.
1: Exacto.
4: Porque algunos datitos que le voy a dar.
1: ¿Ya?
4: Mire, la temperatura mínima de hoy fue de 5 grados.
1: 5 grados nomás, mire, bajito.
4: Mire, y calcule, vamos a llegar a 11.
1: A los 11 grados nomás, poquito.
4: Claro, vamos a llegar a 11 grados.
1: Ya.
4: Así es que vamos a ver de qué manera nos vamos a ir manejando.
1: Cambiando el frío, cambiando el frío.
4: A 11 grados.
1: Sí.
4: Y tendríamos lluvia prácticamente todo el día, aproximadamente entre las 18 y 20 horas podría parar un poquito la lluvia.
1: Nos va a descansar un rato, va a dejar un descanso.
4: Va a dejar de llover y vamos a tener un recreo de 24 horas.
1: Mire. Algo es algo.
4: Porque el día miércoles no estaría lloviendo.
1: Qué bueno.
4: Claro, no estaría lloviendo, pero...
1: Ya.
4: Pero tendríamos una mínima de 3 o 4 grados.
1: Ya.
4: Y una máxima de 14 a 15 grados.
1: Ya.
4: Eso falta comprobarlo, por supuesto.
1: Claro que sí.
4: Claro, así que... hay que cuidarse, oiga, de la lluvia, que está muy inclemente.
1: Está mojado.
4: Evitemos mojarnos.
1: Exacto, justamente.
4: Y hay que evitar los resfríos porque los centros médicos están colapsados.
1: Claro.
4: El otro día conversaba algunas personas y decía: menos mal que ahora se fue el COVID.
1: Sí.
4: COVID está viviendo con nosotros.
1: Está con nosotros el
4: claro,
1: COVID, no se ha ido.
4: Lo que pasa es que yo creo que con las vacunas
1: ha ayudado
4: el contagio. Pero hay personas todavía contraen el COVID.
1: Que cuidarse, hay que cuidarse siempre.
4: Los que tienen mucho COVID son los bolsillos.
1: Están con mucho COVID. Los bolsillos.
4: Están con mucho COVID.
1: Sí.
4: Suben mucho.
1: Fíjate
4: que la unidad de fomento está en 40.844 pesos. Con 79 centavos. La unidad tributaria mensual, 71.649 pesos.
1: Mire usted.
4: Oiga, ¿y el dólar, El dólar...
1: ¿A cuánto está el dólar?
4: A 933 pesos justitos.
1: Se ha mantenido,
4: 933 pesos justitos. El euro...
1: vamos a ver el euro.
4: 65 pesos con 7 centavos.
1: Mírate.
4: 7 centavos, Ni más ni menos. Oiga, fíjese que hoy día quería hablarle de varias cosas, pero vamos a ver si de alguna de ellas se puede.
1: A ver.
4: Quería hablarle que estamos invitados a comer tortas de cumpleaños.
1: A ver.
4: ¿Le gusta la tarta de cumpleaños a usted?
1: ¿No?
4: Ah, a mí sí. Yo voy a ir porque estoy al cumpleaños de Francisco Luigi Simone.
1: ¿Quién es?
4: Es Franco Simone, que nació un 21 de julio de 1949.
1: ¿Ya?
4: ¿Ah? Y hoy día cumple 77 años.
1: Mire usted.
4: Es cantante.
1: ¿Ya?
4: Compositor italiano.
1: Sí.
4: Como autor, compositor, ganó en la competencia de música popular del Festival Internacional de la Canción de Viña,
1: de Viña del Mar,
4: de 2015, ¿nos acuerda? Ajá. Franco Simone.
1: Franco, bueno, Simone.
4: Claro, a lo mejor, como usted no se acuerda de ahí, nuestro amigo Martín,
1: ¿sí?,
4: nos puede tener un temita de Simone.
1: Me acuerdo de
4: ahí,
1: Franco
4: cuando yo
1: Simone
4: me vaya, y ahí lo va a recordar, ¿ah? ¿Eh? A lo mejor le hace recordar cuando en esos momentos por lo liado a usted con su querido y esposo, ¿ah?
1: Ya.
4: Don Juan Carlos, ¿ah?
1: Sí.
4: Fíjese que la canción que ganó el Festival de Viña de 2015,
1: ¿sí?,
4: se llama Per Fortuna.
1: Ah, ¿ah?
4: Por Fortuna.
1: Ya.
4: ¿Ah? Y la interpretó Michelle Costes.
1: Ya.
4: ¿Ah? Además de grabar en su propia lengua,
1: sí,
4: también me refiero a Franco Simone.
1: A Franco Simone, sí.
4: Lo ha hecho en español,
1: ah,
4: alcanzando,
1: sí,
4: grandes niveles de popularidad.
1: Sí, sí.
4: No solo en su país, sino también en España, Latinoamérica y, mira, especialmente en Colombia, Argentina, Bolivia, México, Perú, Paraguay y, por qué no decirlo, en Chile.
1: Mírate.
4: Donde tuvo un gran éxito.
1: Éxito, sí,
4: ¿eh?
1: Muy exitoso.
4: Donde tuvo un gran éxito.
1: Muy exitoso.
4: Para que se recuerde un poco de él.
1: Sí.
4: Algunas de las canciones.
1: Sí.
4: Sería Tentaciones.
1: Ya.
4: De la querida, ¿ah?
1: Ya.
4: Fuiste grande, la bella serpiente y otras más, ¿ah?
1: Sí,
4: acaba de notar que Franco Simone,
1: ¿sí?,
4: parte en el año 72,
1: ¿ya?,
4: ¿ah?, con Gil Ochichisi, ¿ah?,
1: ya,
4: en Suiza. Y ahí comienza su mundo musical.
1: Ya.
4: Una de las canciones que triunfó en el año 73,
1: ¿sí?,
4: fue Cuesta Cosa Extraña.
1: Ya.
4: Ah, eso quería recordarle, oiga.
1: Muy
4: de
1: bien,
4: Franco,
1: pues.
4: Franco Simone.
1: Don Franco Simone.
4: Oiga, y de lo otro que quisiera hablarle, ¿ah?, que ha llovido harto, ¿ah?
1: Terrible. Tremendo, tremendo,
4: pero,
1: don Pedro.
4: Pero ya, fíjese que uno mira la radio, perdón, mira la tele.
1: La tele,
4: escucha,
1: sí.
4: Escucha la radio.
1: Exacto.
4: La televisión. ¿Ah? Y todos se nos muestran la tragedia que no deja de ser y que nos conmueve y que
1: terrible
4: está ocurriendo con esto.
1: Tremendo.
4: ¿Cierto?
1: ¿No? Sí.
4: Claro. Pero yo quería hacer. No llevarle ya a quemar tanto el alma, tanta tristeza.
1: Sí, pues.
4: Que es muy latente.

0: y que es muy comprensible,
1: por supuesto, claro que sí.
0: Yo quería recordarle, yo cuando yo era pequeño, a lo mejor por ahí, por esos años,
1: hace algunos años,
0: y usted, yo creo que usted también lo recuerda.
1: ¿Sí?
0: Llovía, pero con ganas, llovía semanas enteras.
1: Sí, tremendo.
0: Y yo me acuerdo que la gente salía, a ver si usted lo recuerda, no como ahora, salía con un gran paraguas.
1: Sí.
0: Los hombres usábamos un paraguas negro.
1: El paraguas negro.
0: Grande.
1: Sí.
0: Que tenía la manija esa.
1: Sí.
0: Era bonita, era parecida a la de un bastón.
1: Era muy elegante.
0: Claro, era elegante. Y un paraguas costaba caro.
1: Carísimo, era caro, sí.
0: Era hecho de, parece, de muy buena tela.
1: Claro.
0: Y tanto es así, que si usted no lo recuerda, yo se lo recuerdo.
1: Sí.
0: Habían personas que reparaban los paraguas.
1: Se reparaba paraguas en esos años. Claro que sí.
0: Con el viento.
1: Hoy día los deja botados nomás. Se echó a la basura.
0: Hoy día sale más barato botarlo que comprar uno.
1: Por supuesto, claro. Por supuesto.
0: Así que.
1: Oiga, don Pedro. Le di cuenta ayer, fue algo medio anecdótico, como es la viveza del comerciante. Andaban en el centro vendiendo paraguas, pero no llovía, pues. Entonces, ahí en el Paseo de Independencia, yo andaba por ahí, decía, a Luca el paraguas, a Luca, y de repente se larga a llover, pues. Y subió al tiro el paraguas, pues, 2 lucas. El mismo tipo empezó a 2000 el paraguas. Claro, pues si empezó a llover, dijo, aquí los obligo a comprarme paraguas, los que andan sin paraguas.
0: Claro.
1: Rápidamente subió el paraguas.
0: Y el paraguas de la mujer era distinto. Era de colores.
1: Era claro, de colores.
0: Y era recto hacia abajo. Y generalmente la manija que se tomaba era como triangular o tenía la forma de la mano.
1: Exacto,
0: era más delicadito,
1: era
0: dejar de ser bueno.
1: Y yo, como dice usted, eran caros los paraguas.
0: Y los antiguos conocedores de paraguas decían que un paraguas era bueno si tenía 8 o más varillas.
1: Por varillas era el precio. ¿Cuántas varillas tenía? Lo que variaba el precio del paraguas. Sí, eso yo me recuerdo.
0: En el campo, voy apurado porque el tiempo apremia.
1: Sí, pues.
0: Usaba la manta de Castilla, pues.
1: La manta de Castilla, la famosa manta de Castilla, sí.
0: Y los guasos usaban un poncho que era muy pesado, impermeable, de color negro.
1: Exacto,
0: De color negro. En la ciudad era la manta de Castilla, que era peludita. Y también era carita.
1: Caro. Sí. Oiga, don Pedro, y además el hombre no podía usar paraguas de colores antiguamente.
0: No,
1: siempre el varón andaba con el paraguas negro. La mujer
0: que el paraguas de varón era negro.
1: Negro tenía, siempre, sí.
0: Y tenía ese decorado en la manija.
1: Sí. Pero ahora cualquier cosa sirve.
0: Cambiaron los tiempos porque.
1: Cambian los tiempos.
0: Si usted se acuerda, no solo con el paraguas.
1: Sí,
0: podíamos usar camisas que no fueran blancas, celestes o plomas.
1: También, eso. Y para la guagua, el color celeste. No podía salir la guaguita de 8 colores. Tenía que ser el celeste para el varón.
0: Claro.
1: Para niñitos. Hoy día cambió mucho las cosas, ¿no?
0: Sí. Así que esa es la cuestión.
1: Muy bien.
0: ¿Y los pies? Los pies, pues, se ponían las mujeres.
1: Sí.
0: Tenían unas botas largas.
1: Unas botas bien largas, sí.
0: Que eran de goma, como de neumático, así.
1: Y casi siempre eran de la. Bueno, vamos a nombrar una marca, aunque no nos auspicie, pero Bata. Las famosas botas eran Bata en esos años, no sé si se recuerda.
0: Las más baratitas,
1: Claro, porque
0: Pero recuerde que los varones. usaban, y las mujeres también.
1: Oiga,
0: los impermeables.
1: Sí, los famosos impermeables.
0: ¿Se acuerda de los impermeables marca Búfalo?
1: ¿Sabe cómo se llamaban las zapatillas que usaba el varón, que se las ponía en los zapatos? Se cubría el zapato, las galochas.
0: Galocha. Sí, esa fue después.
1: Ya, primero, pero nosotros tenemos zapatilla. Que comprar un reloj ahora, sí, don Pedro.
0: Sí. Sí, sé que me estés llamando. A mí me gusta estar,
1: estar
0: con nuestro auditorio. Ya. Lo único que voy a hacer, y lo último, dos cosas, ¿ah?
1: ¿Ya?
0: Disculpe la demora.
1: Sí.
0: Los varones usaban un zapato que se ponía sobre el zapato.
1: En la galocha.
0: Que él se llamaban zapatos de agua. Y eran hechos de una goma gruesa, igual sí, que de las botas.
1: Claro, cubrían el zapato.
0: Y después se sacó, lo que dice usted, la galocha. Que era un zapato de goma.
1: Exacto.
0: Y usted se lo ponía en el momento que llovía. Y después lo sacaba, lo echaba a una bolsa porque se enrollaba.
1: Claro.
0: Y lo guardaba en el bolsillo.
1: Y lo guardaba y se lo llevaba a la casa.
0: Claro. Oiga, y lo último, lo ¿sí? último que yo quiero ¿ya? hacer.
1: Sí.
0: Es ¿cómo se llama?
1: ¿Sí?
0: Dar un saludo a toda la gente.
1: Sí.
0: Que nos cuidemos.
1: Sí.
0: Sobre sí. todo de resfríos y todas esas cosas.
1: Hay que cuidarse.
0: Pero quiero hacer un saludo.
1: ¿Ya?
0: A un amigo que fue alumno mío.
1: Sí.
0: Y que ahora es amigo.
1: ¿Ya?
0: La vida de alguna manera nos juntó.
1: ¿Ya?
0: Él se llama Cristian Inostrosal Shulin Center.
1: Ah, ya.
0: Quien tuvo un infarto al miocardio. Y estuvo muy mal.
1: Ya.
0: Hoy ya se está recuperando.
1: Ay, qué bueno, qué bueno, qué bueno.
0: Y a mí me tuvo muy preocupado, y no
1: claro
0: solo a mí.
1: Que sí.
0: Yo también creo que a su padre y familiares.
1: Sí.
0: ¿Y yo por qué lo destaco? Porque yo lo conocí cuando era joven, si fue alumno mío.
1: Por supuesto, fue alumno suyo.
0: Y fíjese que ahí uno se da cuenta
1: ¿qué?
0: Cómo quiere a sus alumnos.
1: Verdad.
0: Más aún cuando sigue teniendo contacto con
1: claro,
0: ellos.
1: Claro, más allá de los colegios después tiene
0: así que,
1: el cariño.
0: Cristian, desde aquí, de Radio Bonita.
1: Sí.
0: Un abrazo grande.
1: Nos unimos a usted, don Pedro.
0: Y nos unimos.
1: Sí.
0: Y que sigas saliendo adelante porque ya estás a flote.
1: Muy bien.
0: Y que vivas muchos años más.
1: Exacto.
0: Cuídate en todo lo que te podemos decir. Queremos Cristian para rato.
1: Exacto. Así
0: yo
1: lo deseamos.
0: Me voy. Ahora sí que me voy, Regina.
1: Muy bien.
0: Lo despido la próxima semana.
1: Ya.
0: Le dejo en la compañía de la buena música que nos tiene don Martín.
1: Sí.
0: Y le mando un gran abrazo a todos nuestros auditores.
1: Muy
0: hasta
1: bien.
0: Pronto. Oiga, levántense más temprano para que lleguen a la portada.
1: No alcanzamos hasta a llegar pronto. A la portada musical.
0: Chao.
1: Chao. Chao.

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0: Reggae.
1: Así es, pues llegamos de vuelta.
0: Estamos de la música bonita, de la mañana bonita. Un saludo muy especial a la señora en Granero, Elenita Machuca. Un saludo muy especial, claro, para ella que nos escucha en Granero. Dice que todas las mañanas, me contaba la Laurita Machuca, su prima, que nos escucha tempranito en Granero. Así que un saludo para la señora Elenita Machuca. Un saludo también para Laurita Machuca, para Marcelita Godoy, para toda su familia.
1: Claro que sí.
0: Pues. Y que se recuperen, porque han estado delicaditas de salud, así que hay que recuperarse, hay que cuidarse. Y si no tiene obligación, como dijo don Pedro Piña hace poquito, no salga a la calle, quédese en su casita y cuídese. Y si no se ha vacunado, vaya a un vacunatorio para que lo vacunen por la influenza. Hay que cuidarse. Que me dicen, la respuesta que tiene la gente, le dice, me vacuno y me da el resfriado. Sí, pero le da con menos peligro, menos problema de salud va a tener.
1: Así
0: si
1: es.
0: Usted ya está vacunado, porque la vacuna lo protege. Más con estos cambios de temperatura, hay que cuidarse. Vamos con la... Nos vamos. Quedan 2 minutitos. Oye, qué terrible.
1: Dos minutitos.
0: Sí. ¿Cómo ha estado en el norte? Qué terrible. Es que me decía estaba conversada con la hija de Juan Carlos, con la Lisset Ibáñez, que me dice que aquí, desgraciadamente, no están acostumbrados a lluvias tan grandes. Llueve, sí, pero unas lluvias. Pero ahora, como ha llovido en el norte, las casas no están preparadas para recibir esa cantidad de agua, esa cantidad de lluvia. Entonces, ahí está el problema, que se han roto los caminos. O sea, está todo malo por eso, porque no se es costumbre. Yo me acuerdo que tenía una amiga, yo antiguamente, que viajaba mucho a Antofagasta. Y yo le decía siempre, iba en invierno de vacaciones a ver a su abuelita allá, y del colegio, se salía de vacaciones, y me le decía yo, oye, arregla la maleta, y que se, oye, el paraguas, le decía yo, porque invierno. No, me decía, si en Antofagasta, ni en invierno no llueve, me decía, imagínese. Y ahora, todo lo que tienen en Serena, en el norte, bueno, nosotros nos vamos. Hasta mañana, Martín, gracias por la música bonita.
1: Gracias,
0: hasta mañana,
1: Martín, por todo,
0: ¿eh? Auditoras y auditores de la mañana bonita. Hasta mañana, Juan Carlos Ibáñez.
1: Chao, chao, Regina.
0: Hasta mañana, América del Pilar. Hasta mañana, Laurita Machuca, Elenita Machuca y todas nuestras auditoras. Bendiciones para todos, y estamos mañana aquí si Dios nos dispone otra cosa. Hay que cuidarse. Chao, chao. A vacunarse también.
1: Chao, chao.

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11: Son las 9:59 a.m.
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12: 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En Bonita te indicamos la temperatura.
11: En Rancagua, 8 grados.
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1: Hola, hola, ¿qué tal? ¿Cómo están, queridas amigas y amigos? Aquí estamos, gracias a Dios, juntito a ustedes, para acompañarles durante una hora en este bello programa de Sueños Musicales. Llueve acá en Rancagua, no tan intenso, pero toda la noche con lluvia, y ahora también estamos con un poquito de frío, pero el calor lo vamos a dar en el programa, nos vamos con todo. Quiero saber cómo están las distintas comunas, amigas de distintas comunas de la región, como también las amigas, amigos de las regiones del sur y las amigas de Santiago. Así que cuéntenme cómo están ustedes. Así que estamos en invierno, necesitamos más calor, más alegría para que el programa salga más bonito, aunque tengamos frío, pero aquí estamos cumpliendo con ustedes. El objetivo es llevarle linda música ahí a sus hogares. Seguramente, amigas, si están en camita aún, otras están ya haciendo sus quehaceres, otras preparándose para salir a hacer alguna diligencia, otras amigas y amigos ya están ahí a punto fijo en su trabajo. Así que un abrazo, un besito para todas ustedes, preciosas amigas y lindos amigos. Así que a disfrutar de este lindo programa que lo presenta todos los días Alejos Parrillero, Ruta 66, Techvera, Yerbería Julie, Soxero, Ópticas GSI y Casa del Músico de Rancagua. Nuestras redes sociales son Instagram, sueños-musicales, Facebook, Hernán Pozo, Sueños Musicales, y nuestra página web, sueñosmusicales.cl. El contacto para que tengamos esa linda comunicación e interacción con ustedes, como siempre les digo, es a través del WhatsApp, ¿ok? Nos escriben un puñito hacia arriba, un cafecito virtual, lo necesitamos. Ahora, por el frío que hace, yo necesito un cafecito virtual, así que mandé un cafecito virtual. Y sí, ya me están llegando corazoncitos, besitos de las amigas, preciosas amigas, que están ahí en sintonía y, por supuesto, mandando mensajes. Eso ya estamos entrando en calor, ¿ya? Amigas y amigos, ¿quieren disfrutar de un buen programa? Es justamente este. 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Y ya estamos listos y preparados junto a Martín Castro ahí en la sala de sonidos. Y nuestra apertura musical llega con dos clásicos retro.

Ahí estaba nuestra apertura musical con un tema instrumental y Ana con los Beatles. También tenemos tema de los Beatles. Hay muchos fanáticos que les gusta la música de los Beatles, así que para ellos también incorporamos temas. Siempre estamos revisando el sonido con Don Martín, revisamos los sonidos que salgan. Algunas canciones ya están actualizadas. Acuérdense que los Beatles, estamos hablando de los 60-65 que se grabaron los primeros discos, así que siempre es preocupado del sonido también. Hay una linda amiga, me dice, voy a comprar al frente a Minimax, a un de estos negocios de las villas poblaciones, voy y vuelvo. Así somos la familia, una gran familia. No es necesario, lindas amigas. Yo siempre estoy ansioso, por supuesto, expectante a todas las amigas que están en sintonía, pero algunas amigas me dicen, voy a comprar y vuelvo al tiro, me dice. Otra amiga me dice, ayer no alcancé a escuchar tu programa. Amigas, amigos, yo no les pido su corazón, su emoción, su ánimo, y nunca voy a pedir, no, yo no voy a molestar. Entiendo, somos familia, somos personas, todos tenemos que hacer nuestras diligencias, pero no obstante, les agradezco a dos lindas amigas que me escribieron en ese sentido. Ya tenemos lindas amigas, ahí tenemos a Patricia Arancibia de Santiago. Buenos días, nos dice, muy linda la versión ahí que tocamos, una canción. Un besito para Patricia y todo su clan. Ella tiene un tremendo clan ahí en Santiago. Ahí están nuestros amigos de la empresa constructora. No sé si están en el casino, pero ahí están los comedores, ¿ya? Ellos no pueden trabajar, por supuesto, por la lluvia. Así que un saludito para Juanito Reyes y todos los trabajadores de una empresa constructora. 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Sigamos alegrando corazones con canciones y clásicos de siempre.

Ahí escuchábamos a Miguel Bosé y los Ramblers. Saludo para unas lindas amigas de la Red Salud acá en Rancagua que están en sintonía. Hay varias amigas ahí en sintonía. Saluditos para Elena del Círculo. Saluditos para Iván Díaz de Puerto Montt. También saluditos para Patricio, ahí de Estudio Música Calle Cuevas en Rancagua. Juan Carlos Morales. Saluditos de Carlos Beati, me dice, y Juan Morales Sepúlveda. Un gran abrazo para este gran amigo. No le mando un besito, pero le mando un tremendo abrazo. Saluditos para nuestro amigo auspiciador José Contreras y su esposa Esmeralda, que están en sintonía ahí en el sector Santa Cruz de Triana de Rancagua. Nos escribe Juan Pablo Vera. Yo también quiero participar, por favor, Juan Pablo. 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Saluditos también para Rosana Morales. Espero, Rosanita, que estés bien ahí con tu hija y tu nietecito. Un besito para ahí. Me mandó un gatito. Un besito con... Ah, no, a ver, es un osito. No sé si un osito o un gatito con un corazón. Gracias, preciosas. Gracias por ese saludito tan hermoso. Saluditos para Ingrid de Chans. De a ver, de ahí, Ingrid Charmer. Ah, de Santiago. Dice ella, a ver, estaré conectada. Sí, ya está. Hace muchos abrazos y cariños a mis amigos de Rancagua y toda la cofradía de sueños musicales. Dice también, 7 hubiese sido un regalo para mí. El día 7, quiero decir, es mi cumpleaños. Pero él está ok, amigo. Así que no le entendí mucho el mensaje. Pero un besito para Ingrid Charmer. Ahí nos manda un cafecito virtual. Maravilloso. Gracias, Ingrid. Saluditos para Pilar Bravo, linda amiga que disfruta mucho con el programa. Me dice, hoy con mucha lluvia, disfrutando. Me dice, tan linda música. Sí, linda, tú eres linda. Pilar Bravo Montesinos. A ver, Juanito Reyes, ya lo saludamos. Ahí, Giovanna Caro, un besito para Giovanna. Olga, preciosa Olga, maravillosa, linda, preciosa. Ella ahí con todo el frío trabajando ahí en su local, ahí en las Galerías Brasil. Saluditos también para Alicia Troncoso. Saluditos para Jessica. Un abrazo especial para Jessica, linda amiga. Te deseo lo mejor, siempre lo mejor. Es una fiel auditora, gran amiga. Yo siempre la tengo presente. Su papito no está con ella ahora. Siempre escuchaba este programa con su papito al lado, pero está en un buen lugar, en los cielos, el papito. Que hace poco se le fue a Jessica, pero ella es muy especial, ¿no? Muy especial. Así que Jessica, del programa de Martín, que te conoce también, yo, un abracito especial. Tú eres una linda amiga, fiel auditora. Así que, por supuesto, el cariño, el amor hacia ti por estar con nosotros todos los días. Saluditos para Graneros, Oscar Ahumada, como siempre. Ahí siempre atento, nuestro amigo Graneros. ¿Qué pasa, Graneros? ¿Llueve, amigo Oscar? Ahí tenemos Machalí presente, representando ahí al Club Sin Fronteras. A todos los amigos y amigas pertenecientes al Club Sin Fronteras, ahí está Pedro Madariaga. Un gran abrazo para don Pedro. ¿Cómo está don Pedro ahí? Llueve en su parcela, tiene una tremenda parcela. Él siempre me regala paltas, ricas paltas, esas paltitas negras. Este año no me ha regalado nada, así que le doy el avisito a don Pedro para que... A mí me gustan las paltas, ¿eh? Sí, él tiene, así que un abrazo. No le doy un beso, a ese se me dan besos equivocados para los amigos. Ahí
todo bien, me dice don Pedro. Así nos comunicamos, me está escribiendo don Pedro. Saluditos para Beatriz Saldañas. Beatriz, una tremenda amiga. La lluvia siempre trae sentimientos encontrados, me dice ella. Hoy pensamos especial cariño en quienes han visto afectadas sus casas, sus familias, su trabajo. Esperamos de corazón que se encuentren bien. Fuerza y apoyo, pronta recuperación. Gracias, Beatriz. Tú, la Beatriz, es una tremenda amiga, muy conocida en Rancagua, docente también, ex profesora. Así que un cariño especial. Ella también es otra linda amiga. Nos está deseando lo mejor para nosotros. Me llegan saluditos para Martín Castro también. Sí, Martín Castro, no todos lo conocen, ni todas las amigas, ni todos los amigos. Por tanto, cuando hay eventos, es muy probable, siempre cuando esté libre, aparece Martín. Así que ahí lo conocen, él es jovencito. Ya no es adulto mayor, es joven. Súper joven, de muy buen carácter. Nunca se molesta por nada. Pasa rabias, yo creo. Bueno, nosotros, los que a veces pedimos cosas a última hora, pero él está preparado para trabajar en emergencias, a lo imprevisto que a veces nos pasa en la locución, ¿no? Así que ahí están los saluditos para Martín. Yo destaco a él, lo destaco. Laurita Machuca, esta linda amiga, preciosa amiga, un besito para ti, Laurita. Ella se enoja a veces, me dice, no, no me saludaste, es que esto es así. Yo trabajo con dos pantallas aquí y las voy viendo a ustedes, y en la medida que aparecen, las voy saludando, pero eso no significa que no tenga el cariño especial. Lindas amigas y amigos que no escriben, las tengo muy presente. Además, cuando ustedes no escriben, yo las echo de menos. Y me ha pasado que a veces hay, pasan los minutos y los días y no aparecen. Y yo me preocupo y las llamo. Ahí Iván Díaz me escribe, mucho frío por acá en Ancud. Está nuestro gran amigo Iván Díaz. Saluditos a todo el personal de Sodexo, de ahí en el sur de Santiago. Saluditos, ahí aparecen las amigas del sector centenario. Aparece otra linda amiga ahí, Mera Avendaño, la tengo, pero Esmeralda Avendaño. Me dice, tan linda y preciosa, es la esposa. Yo digo preciosa, no se moleste usted, pero es verdad. Esmeralda es muy linda amiga, es la esposa de nuestro auspiciador. Ahí están. Más un saludito a Rosa Zócar, preciosa amiga. Se imaginan, yo me faltan minutos, hora, pero tengo que darme ese tiempecito de saludar. Pronta recuperación, Rosa Zócar de Santiago, que estás escuchando. Ella es una gran amiga de... ¿Para qué? ¿Qué no puedo decir de ti, Rose? Dios está contigo, linda amiga. Tú eres una persona de amor, entregas mucho y te vas a recuperar junto a tu linda hija que te está cuidando ahí en Santiago. Así que un besito especial para ti, Rosa Zócar. Siguen llegando lindos mensajes a los amigos de Max, del amigo Asakei, del Super Todo Nuevo de acá de Rancagua. Ahí también están Miguel, Jonjano, San Martín. Hoy están escribiendo ahí Miguel, Oscar, mi primo Oscar, nos mandan saludos. Maravilloso, se dan cuenta, lindas amigas y amigos, cómo es este programa. Y yo quisiera saludar a todas las personas, pero hoy día ha sido extraordinario. Y siguen escribiendo, pero sigamos disfrutando de la linda música acá en Sueños Musicales de Radio Bonita.

Y ya estamos de vuelta con ustedes. Ahí está sonando Y Verás y Colgando en Tus Manos, con la sociedad y el cantante rancagüino Vicente Baeza. Su concierto en Alejos, Ruta 66, se programó para este primero de agosto que se acerca. Así que todas las amigas y amigos que habían adquirido sus entradas para el 17, que se tuvo que suspender por el tema del temporal, ningún local en Rancagua funcionó ese día, y por supuesto Alejos, Ruta 66 tampoco. Por tanto, el show de Vicente, el concierto que estaba el 17, se reprogramó para este primero de agosto. Ahí estaremos acompañando, así que todas las amigas y amigos que aún no habían adquirido entradas, pueden adquirir la hora para el concierto de Vicente en Alejo, Ruta 66. Esto es la previa, se viene un gran concierto en San Vicente de Tahuatahua con Vicente Baeza. Estaremos anunciando próximamente el nuevo concierto que dará ahí en esa linda zona, San Vicente de Tahuatahua. Así que amigas y amigos, no se olviden, Ruta 66, primero de agosto, acá con Vicente Baeza. Así que pueden solicitar directamente a nuestro programa las entradas, y las personas que adquirieron, vuelvo a insistir sobre eso, no se preocupen, esas entradas van a quedar reservadas para este nuevo concierto anunciado para el primero de agosto. Amigas y amigos, ya me llegó el santoral, son los amigos de nombre Daniel. Así que un lindo día para ustedes, amigos de nombre Daniel. También aprovechar de saludar a todas las amigas y amigos que hoy estén de cumpleaños. Desearles también un tremendo día, y como siempre les digo, ahí una once, porque a mí me gustan las once, ahí con tortas, regalos, besitos, flores para ellas. Un abrazo para los varones. También a todas las amigas y amigos, cumpleañeras, cumpleañeros que estén laborando en cualquier faena, desearles lo mejor, que disfruten este día tan especial. 10 de la mañana, 40 minutos. Sigamos disfrutando de la buena música.

Ahí escuchábamos a Engelbert Humperdinck, la española, y ese tema de Ricardo Burr, para que tomen nota. Tengo amigos que toman nota de nuestras parrillas y van incorporando a su propia biblioteca ahí, virtual, musical, que tienen en su hogar. Él se llama Ricardo Burr, el tema se llama La fe que me lleva. Es un compositor, cantante uruguayo radicado en Argentina. Tiene tremendos temas románticos, así que lo tenemos considerado en los próximos días. Así que no se olviden, Ricardo Burr, compositor y cantante uruguayo. Ahí estaba con esta tremenda canción romántica. 10 de la mañana, 47 minutos. Tenemos tremenda sintonía, lindas amigas y amigos. Maravilloso. Un saludito a todas las familias que nos escuchan ahí del sector Santa Cruz de Triana de Rancagua, ahí del sector de Manzanar, también de la Avenida La Compañía, que están de las Diego Portales, y la población Baquedano, que están. No voy a alcanzar a saludar todas las amigas y amigos, hago saludos generales. 3 grados en Ancud, me dice nuestro gran amigo. 3 grados en Ancud, ¿se dan cuenta el frío que hace en otros lados? Sigamos disfrutando de sueños musicales.

Ahí estaban los iracundos. 10 de la mañana, 50 minutos. Amigas y amigos, tenemos que agradecer y saludar, dar nuestros avisos de nuestros queridos auspiciadores. 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Y sigamos disfrutando de sueños musicales.

Amigas, amigos, ya nos vamos con un clásico de sueños musicales, My Way. Estuvieron hoy y siempre la directora de la radio, la señora Ivonne Zárate, don Martín Castro en la sala de sonidos y Hernán Pozo acá en los micrófonos. Si Dios lo permite, nos encontramos el día de mañana a la misma hora de siempre.

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2: 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En la 92.5 te indicamos la hora.
3: Son las 10 de la mañana con 59 minutos.
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4: En Rancagua, 9 grados.
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Bienvenidos a nuestro programa Viva los Recuerdos, día lunes 21 de julio. Hoy día saludando a todos los amigos que por nombre llevan puesto el nombre de Daniela. Felicidades para todos los amigos de nombre Daniel, y debe ser Daniela también, ¿eh? Bueno, hasta la 1 de la tarde, hasta las 13 horas comenzamos ya a acompañarle con buena música del recuerdo. Para eso viene, falta de la lluvia, viene la tormenta más ratito a cantar una canción. Vienen los Platters, viene también por ahí Luis Grillo. Tenemos un tema de Trini López, tenemos a la Aretha Franklin, algunos de los invitados para la primera hora de este programa, para este día. ¿Cuánto dije día? No, hoy día no es lunes, día es martes, ¿ah? Día martes 21 de julio. Saludando a todos los amigos de nombre Danielito. Oye, en este día martes, que hemos tenido harta lluvia en la noche, en la mañana, está quedando la grande por allá en el norte de nuestro país, nosotros no vamos a informar tanto de eso, sino que nos vamos a hacer lo que hacemos todos los días, que es entregarle buena música o el recuerdo, acompañarles, entregarle algunos consejos a través de la radio. Estamos en la 92.5, la radio bonita. Estamos también en bonitafm.cl y en la página web de nuestro programa, vivalosrecuerdos.cl. 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Estamos listos cuando son las 11 de la mañana con 3 minutos en este día martes 21 de julio. 11 de la mañana con 3 minutos. Para comenzar, un cantante de la nueva ola ya ha desaparecido lamentablemente, Carlos González. La canción Esto.

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2: El amor no está al mismo camino. Quedé pegado con la portada musical bien buena, con Carlos González, del año 1965. Esto se llama la canción. 11 de la mañana con 6 minutitos, mis amigos. 11 de la mañana con 6 minutitos. 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

0: 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Hoy el Santoral está recordando a Daniel. ¿Qué significa este nombre, Daniel?
1: El nombre Daniel proviene del hebreo Daniel, que significa Dios es mi juez. Está compuesto por Dan, juez, y él, Dios.
0: Ahí está la madre del cordero. Daniel está compuesto por Dan, que significa juez, y él, que significa Dios, ¿ya? Este nombre proviene del hebreo, significa Dios es mi juez. Significado para el santoral de este día, San Daniel. Saludos para quienes hoy, martes 21 de julio, están cumpliendo un añito más de vida. Otro año que cargamos a nuestro calendario personal. Saludos para quienes están de cumpleaños, aniversario de matrimonio. A usted que no celebra nada, igual le saludamos con cariño a nuestro programa Viva los Recuerdos. 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Bien, pasamos ahora al año 1972 con la cantante argentina Tormenta. Ella sigue vigente, hace recitales, va a varios países. Está muy vigente la Tormentita, la canción del año 72, como una chica y un muchacho.

Solo tú, la canción con The Platters, Only You, grabada. Oiga, saque cuenta de los años que tiene este tema. Fue grabada en el año 1955. Eran cuatro varones y una dama que conformaban esta agrupación. Después hubo varios grupos que trataron de emular, trataron de imitar esto, por ejemplo, en Argentina, y tuvieron mucho éxito, Estela Raval y Los Cinco Latinos. Bueno, habían grupos que cantaban con una solista que era mujer. Hoy día recordamos entonces a Los Platters con esa canción bonita en nuestro programa en este día, martes 21 de julio, día en que está lloviendo, que hay agüita. Dicen que hasta hoy día no más caería agüita. Vamos, bueno, solamente Dios lo sabe cuándo va a llover de nuevo, pues. 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Oiga, ¿usted tiene algún perrito o perrita o no? Le hago la pregunta porque hoy día es el Día Mundial del Perro. ¡Claro! Hoy día están en su día los perritos. No es solo rendir homenaje a los perros, también se pretende concienciar sobre la inmensa cantidad de animales que son abandonados a su suerte o que aún están a la espera de una familia que los adopte en alguna perrera o refugio. Los objetivos de esta efeméride son concienciar sobre el abandono y el maltrato animal, promover la adopción responsable y reflexionar sobre el vínculo humano-animal, ¿ya? Hoy en todo el mundo se celebra el Día del Perro. ¿Sabe cuántos perros hay en todo el mundo? Más de 900 millones de perros. Oiga, caleta de perro, como decimos en Chile, ¿eh? Hoy, Día Mundial del Perrito. 11 de la mañana con 19 minutitos, 11, 19 minutos. 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
nos vamos al año 1964, vamos a recordar a este cantante Trini López, que murió de COVID cuando estaba de moda esta maldita enfermedad. Bueno, Trini López, del año 64, la canción Angelito.

Qué linda esta canción, ¿eh?, de los años 60, con este argentino Luis Grillo, pero que vive en Chile, que tuve la oportunidad de conocerlo, yo un tipo súper humilde, ¿eh? La canción Te has

0: equivocado del año 1969. Yo no estoy llorando, es tan solo lluvia que cae sobre ti. Qué buen tema, ¿eh? 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Es bonita esa Plaza de los Enamorados, se llama así, bueno, le dicen así porque la plaza se llama Camilo Enríquez. Se llama la plaza, o le dice la Plaza de los Enamorados, porque muchos van a pololear en la noche ahí, a darse los besitos. Cuando yo joven también iba a pololear ahí, pues si esa plaza tiene varios añitos, ¿eh? Eran más románticos los pololeos de antes, pues no existían los celulares, se mandaban cartas, ahora se mandan un WhatsApp, claro, a propósito de WhatsApp. Oiga, ¿cuál es nuestro número WhatsApp para que usted me mande el audio y me diga qué canción quiere programar, para que me cuente de dónde me llama, para que me diga cómo está, si quiere hacerme alguna consulta, para que me la haga? Si usted tiene una pyme y quiere publicidad en nuestro programa, también lo ayudamos. Bueno, este es el número WhatsApp de nuestro programa.
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0: Un gran saludo para todos los hinchas de Rancagua y muchos que ya están por allá en Buenos Aires, viste, querido. A muchos que han llegado para ver el partido de este jueves, 8:30 de la noche, hora chilena, Boca Juniors con el capo de provincia O'Higgins de Rancagua. Oye, ¿qué le iba a contar yo? 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La próxima canción habla de lluvia y dice más o menos así, para que usted adivine qué canción es. Lluvia en el tejado, viento en el portón, y yo aquí en esta soledad. Cierro la ventana, está frío nuestro cuarto, y yo aquí sin tus abrazos. Loco por sentir tu aroma, loco por mirar tu rostro. ¿Se acuerda? Año 1992, Leandro y Leonardo, Temporal de Amor.

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0: Tremenda voz, tremenda interpretación de Aretha Franklin, la canción Rock a Die Your Baby with a Dixie Melody. Así, bien largo el título, ¿eh? Bueno, Aretha Franklin fue una cantante estadounidense de soul, de gospel, le decían la Lady Soul, claro, ampliamente considerada como una de las cantantes más grandes e influyentes de la historia de la música popular. Había nacido en Memphis, en los Estados Unidos, en el año 1942 y murió en Detroit, también Estados Unidos, en agosto del año 2018. Hoy día recordamos a Aretha Franklin. 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Porque tengo frío, oiga, por favor.
1: En estos momentos en Rancagua hace 10 grados.
0: Ahí está, pues hay poquita temperatura. Esa es la temperatura del momento que tenemos a esta hora en Rancagua, 10 grados centígrados. Van a estar heladitos estos días, ¿ah? ¿Eh? Claro. A ver, para mañana se espera una mínima de 4 y una máxima de 15. Eso es mañana miércoles. Y dicen que el jueves vuelve la lluvia, 90% de posibilidades de lluvia, con una mínima de 6 grados y una máxima de 11. Yo creo que vamos a tener lluvia intermitente todos estos días venideros, ¿eh? Bueno, esa es la temperatura, el pronóstico del tiempo que están dando a conocer. Faltan 20 minutos ya para las 12, 20 minutos para el mediodía. Gracias por acompañarse de este programa que hasta ahora le levanta el ánimo y le calienta el cuerpo con la música, porque hay muchos que bailan con estas canciones. Usted salte y baile, si tiene las patitas heladas, si baila se le van a entibiar. Bueno, a propósito de patitas heladas, Calentame los pies se llama este tema con este grupo argentino, Tim y Jerry.

0: Siempre es grato recordar y escuchar a Luchito Barrios, que tenía su corazón dividido. La mitad del corazón era peruano y la mitad chileno. Claro que murió en Miami, en los Estados Unidos. Bueno, faltan 14 minutos para las 12. Ese tema, Amor Incomparable, era del año 1967 con el gran Luchito Barrios. 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Oiga, típico cuando hay lluvia, ¿qué es lo que comemos? Las sopaipillas, pues claro. ¿Sabía usted que las sopaipillas tienen un origen árabe? Claro, no son chilenas. Lo voy a contar, mire. Las sopaipillas tienen un origen árabe. Su antepasado directo es la sopaipa. ¿Qué es lo que era la sopaipa? Era, significa masa frita, introducida en España durante la ocupación musulmana y fue traída a América por los españoles a principios del siglo XVIII. A principios de ese siglo XVIII en Chile llegó la sopaipilla. Ahora, el hecho de que en Chile se use el zapallo en la masa y también se use la sopaipilla pasada con chancaca, esas sí que son adaptaciones chilenas. La sopaipa no, pero la sopaipilla con zapallo, chilena. La sopaipilla pasada hecha con chancaca, chilena, ¿ya? Pero tiene su origen árabe, que después llegó a España, y después de España llegó a Chile, pero llegó como la sopaipilla seca, así como una masa frita nomás. Para acá en Chile le pusimos más injundia a nosotros, le pusimos el zapallo y después la hicimos como sopaipilla pasada también. 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Faltan 10 minutos para las 12. 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
0: Ahí está, 975-495-420. Ya que estamos en este día de lluvia, Gloria Benavides con esta canción, La Gotita.
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0: Un breve alto y luego continuamos con ¡Vivan los recuerdos!
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2: Son las 11 de la mañana con 57 minutos.
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3: En Rancagua, 10 grados.
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0: La banda argentina G&T con esa canción que todo el mundo la conoce por Ana, pero el título verdadero es La calle es su lugar. ¿Usted sabe por qué este grupo se llama G&T? G&T. Bueno, son las iniciales de los integrantes del grupo. G de Guyot, que era el guitarrista. Y de Willy Turri, Iturri, que era el baterista. Y también vocalista, ¿eh? Cantante. Y la T de Toch, Alfredo Toch, que tocaba el bajo. Bueno, son las iniciales de los apellidos de estos integrantes de la banda G&T. 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Son las 12:10, en un ratito más comenzamos a escuchar las canciones que usted programa a través del WhatsApp de nuestro programa, valga la redundancia, espacio radial que todos los días lo presenta, por supuesto, la Óptica Torres, Germán Riesco 292, letra E, entre Alcázar y Almarza. ¿Necesita que le reparemos su lente? 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
0: Hoy día, mis amigos, como es el Día Mundial del Perro, elegí la historia de una canción que habla de un perro. Me refiero, a la canción Callejero, compuesta por el intérprete argentino Alberto Cortés. Es un emotivo homenaje a un perro sin raza ni dueño, que se ganó el corazón del artista. Y esta es una historia real de un perrito que existió. En sus últimas entrevistas, Alberto Cortés relató que la musa de la canción fue un perro llamado Moro. Claro, es un perrito que existió, que se llamaba Moro, que vivía en una obra de construcción cerca del edificio donde el cantante vivía en Madrid, en España. El animal se ganó el afecto de todos los vecinos, pero escogió a Alberto Cortés y a la señora de este como amigos predilectos. Era el único departamento al que el perro subía para recibir cariño. Fiel a su instinto, nunca quiso quedarse a vivir permanentemente y cuando quería irse, se paraba frente a la puerta hasta que se la abrían. El tema callejero fue editado originalmente en el álbum Ni Poco Ni Demasiado en el año 1973. La letra refleja la filosofía de vida del animal. Era callejero por derecho propio. Su filosofía de la libertad fue ganar la suya sin atar a otro y sobre los otros no pasar jamás. El perro falleció trágicamente tras ser atropellado por un automóvil, lo que inspiró el poema y posterior tema musical en su memoria y su lealtad. Hoy le he contado la historia de esta canción, en el Día del Perro, El Callejero, con Alberto Cortés.

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3: Son las 12 con 18 minutos, 12 horas 18 minutos. ¿Quiere programar una canción? Llámeme a la radio 722-845890. 722-845890. Aló, buenas tardes.
4: Buenas tardes.
3: Sí, ¿con quién tengo el gusto?
4: Con Luis.
3: Don Luis, ¿cómo está, Luchito?
4: Aquí estamos.
3: Cuénteme, ¿de qué parte me llama?
4: Le estoy llamando desde mi hogar.
3: ¿De dónde?
4: Desde mi hogar.
3: ¿Pero dónde queda su hogar?
4: En la vida.
3: Ah, no te entiendo, ¿dónde?
4: Aló.
3: Aléjate un poquito, está ahí muy cerca del este, no te entiendo. ¿De dónde eres tú?
4: De la Villa Teniente,
3: Manuel. Villa Teniente, ya. ¿Qué canción nos va a programar, Luchito?
4: Te quiero programar la canción Cuando pasan los días, por Rubén Scala, dedicada a mi mamá, que falleció 3 días atrás.
3: ¿Cuántos días falleció la mamita?
4: El día 15.
3: ¿De este mes?
4: Sí.
3: Hoy no dijiste nada, po.
4: No, porque estaba en otra. Me pude incluso escuché la radio cuando íbamos al cementerio a dejarla.
3: Oye, Luchito.
4: Iba escuchando en la radio su programa.
3: Usted sabe que nosotros nos conocemos, usted ha venido para acá y no me comunicó la muerte de su madre.
4: No quise echar a perder los programas tan hermosos
3: La muerte es parte de este programa. Hay muchos auditores que se van, familiares de auditores que se van, y los damos a conocer, les damos el sentido pésame. Pero bueno, tarde igual vale, pues nuestro sentido pésame para ti, pues amigo mío, y que aprendas a vivir con esta ausencia.
4: Sí, así, eso es lo que tratamos de hacer, pero es fuerte, es muy fuerte.
3: ¿Y qué edad tenía tu mamita, oye?
4: Mi mamá tenía 93 años, iba para los 94 en un par de meses.
3: Mira, quédate con el consuelo que la disfrutaste harto. Diosito le dio harta vida a tu mamá.
4: Exactamente. Así que yo no quise llamarte antes, Manolito, por eso mismo, porque andaba muy mal. Andaba muy mal. Y ahora que estoy un poquito más tranquilo, llamé para la radio para que si Martín se tire ese tema musical porque le gustaba mucho a ella.
3: Me dijiste Rudy La Scala, ¿cuál es el título?
4: Como pasan los días.
3: Como pasan los días con Rudy La Scala, ya. ¿Y la mamita se llamaba?
4: Olga Campos.
3: Para Olguita Campos le vamos a dedicar esta canción. Ya pues, amigo Luchito, que esté muy bien, ¿ah?
4: Gracias, Manuel, y saludos a toda la audiencia.
3: Gracias, que esté bien, todos. Luchito, no se pierda por acá, que esté bien, chao.
4: Ya.
3: Hasta luego, bueno. La señora Olivia Campos, veamos, dedicar la canción ¿Cómo pasan los días? ¿El título? Con Rudy La Scala, perfecto. A ver, ¿qué me piden por acá? ¿Escuchamos?
5: Muy buenos días, don Manuel.
3: No, espera un poquito, está muy... Ahora sí, vamos a escuchar de qué se trata este pedido musical.
5: Buenos días, don Manuel. Le llama Pedro, de acá de Bachalí. ¿Podría colocar el tema Y los cielos lloraron, de Ronnie Savoy? Muchas gracias, que tenga bonito día, bendiciones.
3: Ya pues, y los cielos lloraron con Ronnie Savoy. De todas maneras que vamos a colocar ese temita musical. Estamos a esta hora acompañándoles hasta la 1 de la tarde.
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3: Y nos vamos a las dos canciones. Nos pidieron a Ronnie Savoy y Los Cielos Lloraron. Pero antes, Luchito, para homenajear a su mamita Olguita Campos, la canción ¿Cómo pasan los días con el venezolano Rudy La Escala?

0: En el año 1960, Ronnie Savoy grabó esta canción que se llama Y los cielos lloraron, bonito tema. Canciones que ustedes programan cuando son las 12:30. La Amelia estaba en la línea telefónica. ¿Cortó? ¿Ahí está la Amelia? 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Ahora me voy con Amelia, que está en la línea telefónica. ¿Cómo le va, Amelia? Buenas tardes, amiga.
1: Hola, Manolito, ¿cómo está?
0: Internamente usted me estaba comentando que está haciendo porotito.
1: Estoy haciendo porotito.
0: ¿No con longaniza?
1: No, con costillar.
0: Con costillar. Qué rico, sí. El costillar. Qué rico el porotito. Oiga, ¿y cocina para usted solita nomás o no?
1: De repente puede venir algún invitado, uno nunca sabe.
0: Claro.
1: Y ahí hay porotito.
0: ¿Y lo acompaña con alguna ensaladita, algún vinito?
1: Sí, una ensaladita, de repente un vinito también.
0: No es malo, pues, ¿eh?
1: Si la vida es hoy día, la vida no es mañana.
0: Exactamente.
1: Oye, Manuelito, yo aprovecho de darle un saludo a toda la gente que me estaba pasando muy mal por este tema de las lluvias. Y también tener misericordia de ellos y que Dios me ayude nomás,
0: pues. Así es, pues. ¿A ti no te ha pasado nada?
1: Nada, felizmente. Yo tengo 3 hijos, ellos están muy bien. Y tengo una hijita, la menor, vive en Puerto Montt.
0: Ya.
1: Pero ya me comuniqué anoche, bueno, me comunico todos los días con ella. Y están bien, gracias a Dios.
0: Oiga, ¿y usted acá en Rancagua ningún problema?
1: Ningún problema.
0: ¿En qué parte de Rancagua vives tú?
1: Yo vivo aquí en la Santa Cruz, cerca del Caballero de la Cerrajería.
0: Ah, cerca del cerrajero, nuestro amigo José.
1: Sí, oiga, fíjate que no tengo la suerte de conocerlo, que vivimos súper cerca.
0: Mire,
1: ya. Pero pues, yo vivo, sí, siempre ha sido esta mi casita.
0: ¿Qué canción me dijiste que vas a programar?
1: Yo quiero Jamás con los Ramblers.
0: Jamás con los Ramblers, perfecto, amiga mía.
1: Y saludo a todos los que me conocen y, por supuesto, que me quieren, po.
0: Pero de todas maneras, y nosotros la queremos también, ¿ah?
1: ¿Eh? Ya, pues, Manuel, un millón de gracias.
0: Que esté muy bien. Chao.
1: Igual usted.
0: Hasta luego.
1: Adiós.
0: Le vamos a tocar entonces la canción Jamás de los Ramblers. ¿Y qué tengo por acá? A ver.
2: Hola, don Manuel.
0: Hola.
2: Buenas tardes, gusto saludarlo a usted y a Martín. Que tengan un lindo día. Por favor, usted me puede colocar la música.
0: ¿Cuál?
2: Limbo Rock.
0: Ah, ya. Yeah.
2: Por favor, gracias. Mucho frío hoy día. Se pasó. Gracias. Bueno, estamos en invierno. Chao.
0: Chao, que le vaya muy bien. Esa de Limbo Rock, así se llama el tema, la canta Chubby Checker. ¿Ya? 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Ya, vamos a ir a las dos canciones, Chubby Checker, Limbo Rock, pero antes esta de los Ramblers, Jamás.

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0: Ya, esta canción Limber Rock fue grabada en el año 61 por Chubby Checker. Lindo esta canción, Limber Rock. Faltan 19 minutos para la una de la tarde. ¿Quiere programar algún temita usted? Llámeme al teléfono de la radio 722-845890. Hola, buenas tardes. Buenas tardes.
1: Soy la Filo.
0: Sí, oiga, le escucho malito. Aló. Ya.
1: Ahora.
0: Ya, ¿qué canción? Sí, como está malito, dígame qué canción me va a programar, cariño.
1: Quiero una de Cecilia.
0: A ver, espera un poquito, vamos a anotar acá. Cecilia, ¿cuál de todas, cariño?
1: Se ha puesto el sol.
0: Se ha puesto el sol de Cecilia. Perfecto, si se pone el sol, ¿qué sale cuando se pone el sol? El arco iris, pues, cariño. ¿Usted qué tiene de almuerzo hoy día?
1: Tengo canutones hechos de ayer.
0: ¿Canutones?
1: Sí, con bistec encima. Ah,
0: ¿tiene pasta usted?
1: Sí, pasta.
0: Usted le pone harta pasta y pimienta a la cosa, pues, ¿eh?
1: Sí, pues, siempre.
0: Cariño mío, la felicito por ser una mujer tan alegre. Gracias por estar ya, en la sintonía.
1: Que esté muy bien, ya. Felicidades en todo lo que usted haga.
0: Gracias, hasta luego. Chao. 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Vamos al WhatsApp ahora, a ver.
2: Buenas tardes, don Manuel.
0: Buenas tardes.
2: ¿Cómo se encuentran? Espero que bien, con este frío que hace. Bueno, en fin, estamos en invierno. Te quiero pedir un temita, el ovejero de, ¿cómo se llama el que canta esa canción?
0: Pedro Mesone, cariño.
2: Hoy no me acuerdo cómo se llama.
0: Pedro Mesone.
2: Pedro Mesone.
0: Sí, pues.
2: Estoy total desmemoriada con todo lo que me ha pasado. Muchas gracias.
0: Ya, porque bueno, escucharla más contenta, porque convengamos que hace poquito, un par de días, la Jessica perdió al papá. Jorgito Martínez, auditor del programa, perdió a su mamá. Luis, que me llamó hace poquito, Renante nomás, perdió hace poquito, hace un par de días, perdió a su mamita también, ¿ah? ¿Eh? Así es como se va la gente, la ley de la vida. La muerte forma parte de la vida, porque la muerte es el paso a la vida, pero a la vida eterna, que no se termina jamás. 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Vamos a ir al último WhatsApp. ¿Quién me programan por acá? A ver.
3: Hola, Manuel.
0: Hola.
3: Buenas tardes.
0: Buenas
3: ¿cómo
0: tardes?
3: Estás? Espero que muy bien, junto con Martín. Manolito, quiero hacer una petición, ojalá se pueda. La canción, no sé si es Cerca de los Ojos o Lejos de los Ojos.
0: Se llama Lejos de los Ojos.
3: La versión, una canción de Django.
0: Claro.
3: Ya especifico que es de Django, porque hay otra que es de Las Mocal, no parece, pero es otra canción, nada que ver. Esta es de Django y se llama Lejos de los Ojos o Cerca de los Ojos. No estoy muy clara, pero una de las dos. Ya, si fuera posible. Gracias.
0: De nada, pues, amiga mía. Bueno, la canción se llama Lejos de los Ojos con Django. Algunas personas dicen Django. Está bien también. Django también está bien. 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Nos vamos con estas tres canciones, don Martín, ¿eh? Nos vamos a ir, pero antes les recuerdo que este programa una vez más lo presentó Socomep de Alameda con Coque, Coque con la Alameda en Rancagua, la más grande distribuidora de vinos, licores, bebidas, jugos, cervezas, agua mineral, bueno, de todo, ¿eh? 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Martín Castro me acompañó en la sala de sonidos, Manuel Villagra en el micrófono. Nos vamos a ir con tres canciones: Lejos de los ojos con Diango, El ovejero de Pedro Mesone y Se ha puesto el sol de Cecilia. Que tengan una bendecida tarde. Será hasta mañana si Dios me lo permite, y nos vamos con este pensamiento lindo. ¡Chao!

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1: Son las 12 del día con 57 minutos.
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1: En Rancagua, 10 grados.
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1: Muy buenas tardes a todas las amigas, a todos los amigos que están en la sintonía a esta hora de la tardecita en la 92.5 en su radio bonita acá en Rancagua, en la radio más escuchada, en la radio del recuerdo. 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llegar a los fieles auditores de Radio Bonita con este lindo programa que trae la buena música para ustedes en esta ocasión y los buenos consejos naturales, ahí los secretos y los buenos productos naturales que vamos a estar comentando en esta ocasión. Así que los dejamos totalmente invitados a que se mantengan en la sintonía de Radio Bonita de la 92.5, porque ya comienza Ídolos de Siempre.

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1: ¿Y cómo la está pasando mi amiga, mi amigo a esta hora? ¿Qué le parece la música bonita que tenemos a esta hora para ustedes? Igual que la radio, nuestra música es bonita para ustedes. Un programa hecho con todo el corazón ahí, con todo el alma, para todos los amigos que nos siguen día a día, que siguen su radio bonita, la 92.5, aquí en la ciudad de Rancagua. Usted, mi amiga, ya almorzó, está ordenando, está lavando la loza. ¿Qué es lo que está haciendo a esta hora? Nosotros estamos para acompañarle. 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
2: Trucos para tranquilizar el sistema nervioso. Yo soy Fran Suárez, especialista en obesidad y metabolismo, y hoy quiero compartir contigo mi lista privada de trucos para tranquilizar un sistema nervioso. Que nada daña más el cuerpo que un sistema nervioso alterado, que un sistema nervioso donde se afecta el sueño, que un sistema nervioso donde la persona está en un estado de tensión. Definitivamente hace falta saber qué cosas pueden tranquilizar el sistema nervioso. A través de estos 18 años que he estado en el tema de la investigación, trabajando con gente sobrepeso, obesa, diabética, dentro de las clínicas Natura Slim, porque tenemos clínicas Natura Slim en Puerto Rico, en Estados Unidos, en México, en Costa Rica, en Panamá, tenemos una oficina en Colombia también de Natura Slim, pues trabajamos con miles de personas todas las semanas. Me he dado cuenta que si una persona tiene el sistema nervioso alterado y no duerme bien, por ejemplo, pues ni me va a controlar la diabetes, ni me va a poder adelgazar. Porque cuando una persona no duerme bien, pues los niveles de glucosa amanecen por las nubes. Eso se puede medir con un glucómetro. O sea, que usted, si saca un glucómetro, se mide la glucosa después de una noche, una mala noche de sueño, y va a encontrar el azúcar demasiado alta. Obviamente, si el azúcar está muy alta, el páncreas produce insulina y usted no va a poder adelgazar. Así que es importante saber qué cosas pueden tranquilizar el sistema nervioso. El cuerpo humano está dirigido por un sistema nervioso. Se llama sistema nervioso central autonómico, que quiere decir que es un sistema nervioso que es el centro de todo, lo controla todo, pero es autonómico, quiere decir que funciona en automático. Usted no tiene que pensar a qué velocidad va su corazón, ni qué está haciendo el cuerpo con la última comida que usted ingirió, ese tipo de cosas. El cuerpo todo eso lo hace en automático. Todas las funciones vitales del cuerpo están en automático. Digamos que el diseño es así, ¿no? Ahora, cosas que hacen que el cuerpo se tranquilice, es importante saberlas, porque si usted logra tranquilizar el sistema nervioso, usted también va a poder controlar el metabolismo. No hay peor metabolismo que el de un sistema nervioso excitado. Nosotros hablamos de pasivo y excitado, pero el peor metabolismo de todos para lograr adelgazar y demás es el excitado, porque el que tiene excitado, lo primero que pasa es que se pone barrigón. Cuando sale la barriga para afuera es por el estrés. Así que cuando la persona se pone barrigona, pues ya sabe que está viendo exceso de glucosa, exceso de insulina. Así que hay que ver cómo se tranquiliza. Mira las cosas que me han funcionado, ¿ok? Y estas las comparto con ustedes. Si usted aprende a respirar bien, 20 veces corrida, esperando 8 segundos, y lo hace, usted se va a empezar a tranquilizar, va a empezar a dormir bien, va a empezar a adelgazar, se le empieza a bajar la barriga, todo se mejora. La otra cosa que funciona en mi lista de trucos es la conexión a tierra. Definitivamente eso funciona. ¿Qué es? Es caminar descalzo. Caminar descalzo sobre la faz de la tierra, sobre la grama, sobre la arena, definitivamente baja la corriente que se va acumulando en el cuerpo, tranquiliza el sistema nervioso, y la cantidad de estudios clínicos, estudios científicos que hay sobre ese tema no es chiste. Son bastantes, y definitivamente tengo gente que no me dormía. Por ejemplo, tengo un amigo en Panamá que no me dormía muy bien, y no empezó nada más que hacer estas dos cosas, y me duerme, me llamo nada más que para darme la clase porque está durmiendo. Así que básicamente esto funciona. Lo otro es la dieta correcta. Necesita usted la dieta correcta. ¿Dieta correcta para qué? Para su tipo de sistema nervioso. Si usted tiene un sistema nervioso excitado, tiene que ver los episodios de Metabolismo TV sobre cuál es la dieta de un sistema nervioso excitado. Es una dieta que no es con carne roja, es baja en grasa, es baja en sal. Es un tipo de dieta que tranquiliza el cuerpo. Es una dieta más con vegetales, ensalada, carne blanca, baja grasa, baja sal, y eso tranquiliza el cuerpo. Así que la dieta tiene que ver con el nivel de excitación y con la calidad de sueño. Luego viene el tema de la hidratación. Hidratación según la fórmula. Hay una fórmula: tu peso en libras dividido por el número 16 igual a vaso, o tu peso en kilogramos dividido por el número 7 igual a vasos de agua, vasos de 8 onzas o de 250 mililitros. Por ejemplo, yo peso 160 libras, que son más o menos 70 kilos, pues a mí me tocan 160 dividido por 16, pues son 10 vasos. O si lo veo en kilos, que son 70 kilogramos que yo peso, pues entonces me tocan 10 vasos como quiera. La hidratación es importantísima. Lo otro es tomar el sol. Tomar el sol definitivamente tranquiliza el sistema nervioso. Yo no sé si usted ha observado que una persona se va a la playa, se recuesta a tomar el sol, se queda dormido y amanece con una insolación de quemaduras de segundo y tercer grado. Eso le pasa a la persona porque el sol tiene un efecto tranquilizante sobre el sistema nervioso. Por eso es que la gente debajo de un sol candente se quedan dormidos. Tiene un efecto tranquilizante. Usted coge un poquito de sol, toma un poquito de sol, 10 o 15 minutos de sol que usted tome en la piel al día, hasta que la piel se pone un poquito rosada, eso aumenta los niveles de vitamina D, y la vitamina D tiene un efecto tranquilizante. Pero también los mismos rayos del sol, sobre todo los rayos infrarrojos, tranquilizan el sistema nervioso. Así que tomar el sol definitivamente que le ayuda a dormir. Lo otro es el magnesio. Importantísimo. Si usted quiere dormir bien, tiene que tener una fuente de magnesio. La gente no come suficiente verdura, no come suficiente ensalada, no come suficiente de lo que tiene que comer, de las cosas, de vegetales y demás. Por lo tanto, el magnesio, por ejemplo, nosotros usamos uno que se llama Magic Max. Este me gusta mucho porque se absorbe bien, es rápido y es una forma de magnesio muy agradable. O sea, que sabe como a jugo de limón y demás. Lo usamos en todos los sistemas naturales. Pero si usted no consigue este, use cualquier magnesio. Pero el magnesio tiene un efecto súper tranquilizante. De hecho, un efecto hasta antidepresivo, y ayuda a bajar la presión. Ahora, lo otro que se usa es el potasio. Nosotros, en el caso de nosotros, de los centros Naturalin, se utiliza uno que es un tipo de citrato de potasio que casi no se consigue por ahí, pero es porque se absorbe mucho y tiene un efecto de que saca los ácidos del cuerpo y tranquiliza el cuerpo. Así que, básicamente, magnesio y potasio es vital. Cuando usted se hace jugo de vegetales, si usted hace jugo de vegetales, los jugos de vegetales funcionan también porque están llenos de magnesio y potasio. Así que los jugos de vegetales, o usar magnesio y potasio como suplemento, definitivamente que le tranquiliza el cuerpo. Y el último, que no falla, es evitar la gente tóxica. Si usted tiene una de esas personas tóxicas, de esas que son pájaros de mal agüero, que siempre están trayendo problemas y críticas, evítelo, porque eso le altera el sistema nervioso y no le deja dormir. Si usted no duerme, le va a dar más diabetes, más impotencia sexual, más problemas neurológicos. Dormir es vital. Así que todo esto añade, ¿verdad?, a que uno pueda tener un buen sueño. La calidad de su sueño es lo que dice cuán bien usted va a estar. Entonces, aquí están los trucos. Hágalo y va a ver la diferencia, y va a tener mejor sueño, y no va a tener tantas enfermedades, ni tanto riesgo del corazón, ni nada de ese tipo de cosas. Y esto se los comienzo porque la verdad siempre triunfa.
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4: 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Vamos a combatir la hiperplasia prostática, que es el agrandamiento de la próstata. 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Esa es la famosa prostatitis, y con este producto, el Urotrin, vamos a estar matando, a medida que vamos avanzando con el tratamiento, este tipo de bacteria maléfica que nos va a estar atacando y nos va a estar produciendo esta famosa prostatitis. ¿Qué es lo que produce la prostatitis en los varones? Picazón al orinar, ardor, de repente bloqueo de la uretra, que de repente vamos a tener mucho deseo de orinar, pero se va a bloquear y no vamos a poder liberar la orina como corresponde. Esa es una prostatitis. Y la famosa hiperplasia, como les hablaba anteriormente, es el agrandamiento, el crecimiento de la próstata, que nos va a llevar a un sinfín de problemas que pueden desencadenar o pueden gatillar algún tipo de bloqueo prostático, ¿ya? Por ende, todos los hombres ya después de los 35, de los 40 años, estamos expuestos a este tipo de problemas y tenemos que empezar a cuidarnos de alguna forma. 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Si yo estoy medio flojo con la testosterona, voy a tener una ausencia de deseo sexual, una baja del libido sexual, y además voy a estar mandando una señal pobre para la hormona masculina, que es la hormona del deseo, la hormona de que me ayuda para la erección, la hormona de la fuerza, que es la famosa testosterona. 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

0: ídolos de siempre. ¿Sabía usted que el aceite de orégano fortalece y estimula el sistema inmunológico? Es un poderoso antibiótico natural. 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
1: Y como todo tiene su final, hemos llegado al final del programa del día de hoy. Espero que le haya gustado este programa. 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
2: Luego de haber revisado nuestra discoteca, hacemos una pausa para volver pronto con otra edición más

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1: Son las 2 de la tarde en punto.
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2: En Rancagua, 11 grados.
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1: Son las 2 de la tarde con 59 minutos.
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2: En Rancagua, 11 grados.
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cuando más la necesito a mi lado, sintiendo el calor de su cuerpo, sus besos, sus abrazos y esa mirada tan amiga. 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
1: Son las 3 de la tarde con 28 minutos.
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2: En Rancagua, 11 grados.
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1: Son las 3 de la tarde con 59 minutos.
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2: En Rancagua, 11 grados.
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0: Son las 4 de la tarde con 30 minutos.
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0: En Rancagua, 11 grados.
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0: Son las 4 de la tarde con 59 minutos.
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0: En Rancagua, 11 grados.
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1: Son las 5 de la tarde con 31 minutos.

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2: Son las 6:00 p.m. en punto.
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0: En Rancagua, 10 grados.
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1: Son las 6 de la tarde con 27 minutos.

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1: Son las 6 de la tarde con 57 minutos.
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2: En Rancagua, 10 grados.
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0: Gusto saludarle, muchachos, un abrazo a la distancia. La verdad que estamos con toda la ilusión. Hemos viajado como programa deportivo, como voz deportiva, a través de la Radio Bonita para estar presente en el partido el próximo día jueves acá en La Bombonera, en Buenos Aires. Pero aprovechamos también de turistear, hemos viajado a Uruguay, la verdad que nos complicó el horario. Digamos que la temperatura está a la par con Rancagua, en este caso no llueve tanto. Eso es la única diferencia, que es una llovina, no hemos tenido una lluvia intensa como han tenido ustedes ahí en la región de O'Higgins, y ni hablar en el resto del país, sobre todo en la zona norte de nuestro país, producto de todo lo que están pasando, penas, penurias y todo lo demás con la situación climática. Acá no ha sido tanto, pero sí el ambiente, Juan, la verdad que tampoco es de los mejores por lo que le pasó a Argentina justamente en la final del Mundial. Esa derrota frente a España lo desmotivó, están todos bajoneados, y espero que Boca esté de la misma forma el próximo día jueves frente a O'Higgins.
1: Así es, Rolly, buenas tardes. Buenas tardes, amigos rancagüinos, auditores de Voz Deportiva. Mira, y cuando llegamos a Aeroparque, vimos una publicidad de la selección argentina que decía campeones del mundo.
0: Sí.
1: Y yo decía, ya están mintiendo, si ya no son. Es España. Bueno, no han tenido tiempo de cambiarla, pero el ambiente de ellos no es de carnaval para nada. Bueno, nosotros cuando viajamos ayer aproximadamente a las 15 horas desde Santiago a Buenos Aires, un tercio de los pasajeros que venían en ese vuelo eran rancagüinos, gente hincha de O'Higgins, y se notó inmediatamente los gritos arriba del avión. No digo que un ambiente de fiesta, pero sí.

0: explicado aún. Nosotros estaremos el jueves y, si Dios quiere, transmitiendo. Es un hecho, no es muy común que O'Higgins tenga la oportunidad de enfrentar a un rival de tantos pergaminos, y eso lo hace un partido muy distinto. Hace tiempo y difícilmente se va a dar otra circunstancia como esta, que se pueda enfrentar a un gigante Sudamérica en su casa, en su estadio. Por eso la gente está muy motivada. Se calcula 3.000 hinchas rancagüinos. Vamos a ver si las agencias de viaje que no vendieron los paquetes puedan vender la entrada de esta gente. No va a ser muy barato.
1: Digamos, perdón, Juan, de que muchos aspiran a aquello, porque los que venían justamente en el vuelo con nosotros, los que viajaron desde Santiago, de Rancagua especialmente, para estar presente acá en Buenos Aires, muchos venían sin entrada. Y a lo que aspiran es justamente aquello, que la agencia de viaje, que lo habían vendido todos los paquetes, esas entradas que están disponibles, las pueda acceder, porque en este minuto están sin entradas.
0: Ahora, es un riesgo no menor, porque van a quedar ubicados entre medio de la gente de Boca. Pero bueno, los hinchas rancagüinos están dispuestos a todo. El técnico de O'Higgins jugaba de local cuando dirigía Palestino, con 1.500 personas en el estadio Palestino. Ahora ha logrado que 3.000 rancagüinos vengan a Buenos Aires. Y debe ser una responsabilidad grande para el técnico del conjunto celeste O'Higgins. Él un poco es responsable de esta euforia colectiva, y ojalá los resultados se den. Yo no estoy aspirando, no aspiro a una gran cosa, digamos, pero sí a que el partido de vuelta no pueda ir al partido de vuelta con vivo, ¿no?
1: Con opciones.
0: Con opciones de poder seguir. Así que mañana vamos a ir a la conferencia de prensa a escuchar cómo está el ambiente. Yo creo que de mucha felicidad. Ellos están cerquita del hotel donde nosotros estamos alojados. Nosotros estamos a 3 cuadras y media del obelisco, a media cuadra de la calle principal, o una de las principales, como el 9 de julio. Así que todo muy bien. La verdad es que, venimos a trabajar, también a pasear con nuestra señora. Un ambiente para los rancagüinos de fiesta. Para la gente de Boca está muy, muy complicado. Incluso Paredes quiere jugar. Van a tratar de meter presión de principio, pero bueno, el técnico de O'Higgins tiene experiencia en este tipo de partidos, y esperamos que aquello quede refrendado el jueves.
1: Sí, es importante que el medio de comunicación, la radio, en este caso la Radio Bonita, Voz Deportiva, está presente acá en Buenos Aires. Vamos a estar transmitiendo, acompañando al plantel, al capo de provincia, en esta visita esperada por muchos, de querer estar y querer ver a O'Higgins en lo alto de lo que es los partidos de una sudamericana, y con integrantes importantes de esta misma Sudamérica, y en este caso Boca Juniors, para esperarlo el próximo 30 en Rancagua, para ver si la opción de lo que se dé el próximo día jueves, O'Higgins pueda tener esa posibilidad de poder pelear, por lo menos, lo que decía Juan, estas chances de poder seguir en competencia. Vamos a ver de qué manera O'Higgins enfrenta primero a Boca, cuál es el resultado que podemos sacar y que nos pueda servir para esperarlo con más tranquilidad el próximo día 30 en Rancagua. Pero yo creo que el partido que se suspende frente a Coquimbo le sirvió mucho a O'Higgins, fruto de lo que la cancha iba a estar. Lo dijimos en la transmisión del último compromiso, de que se podría suspender, de que estaba toda la chance de suspender el compromiso, suspender el fútbol en general. Afortunadamente se dio, se ocurrió aquello, porque ni pensar alguna baja por esa situación, por el cansancio que venía acumulado. O sea, no hay excusa para enfrentar a Boca el próximo día jueves acá.
0: Y ojalá no exista esa excusa, que no, decir ninguna, que llegamos que con menos fútbol. No.
1: Yo creo que Boca tiene menos fútbol que aquí.
0: Hizo un par de partidos amistosos, pero la competencia es otra cosa. Incluso jugando, quién paga la luz, quién paga el arriendo de la cancha, es otra cosa. Estamos todos muy optimistas de lo que puede hacer O'Higgins, un equipo que por años nos brindó muchas decepciones, pero que ahora nos tiene muy ilusionados, muy entusiasmados. Si de verdad uno camina por Buenos Aires y se ven más camisetas celestes que las de la gente de Boca, así que sí. solo ese pequeño detalle le podemos dar. Bueno, los esperamos, acompáñennos el día jueves. Queremos seguir siendo primera sintonía. Ya marcamos una que es récord para los medios locales, tener tantos suscriptores conectados

0: por el tema digital, que yo no manejo mucho, pero la verdad que a Hans y a Luis Basso se le hacía chico el pecho, parecían patos de silabario, felices. La voz de Rolly también logra aquello. Así que yo feliz de poder compartir una nueva transmisión con alguien que lleva 32 años haciendo esto y con mucho cariño, mucho esfuerzo.
1: Salud, pero por eso.
0: Con mucha pasión, porque de verdad es algo que nos apasiona. Bueno, los esperamos que estén en sintonía, estimados auditores. El jueves estén ahí, acompáñennos.
1: Muchachos, nos preparamos para el día jueves. Los que van a estar en Rancagua en Estudios Centrales, para todos ustedes, son la parte importante de lo que es la transmisión de Voz Deportiva. Así que, y a todos ustedes, los auditores, como decía Juan, los invitamos este jueves para que estemos más unidos que nunca para conseguir un logro importante, otra vez haciendo historia frente a O'Higgins en este año que ha sido maravilloso y que puede ser mejor. Así que el partido frente a Boca, le tenemos toda la fe del mundo, ya lo ratificó el Campeonato Mundial de Fútbol. Hay que jugar, hay que buscar la chance de llegar al arco rival, no hay que defender tanto. Miren lo que le pasó a algunos que eran favoritos, como el caso de Inglaterra. Así que le tengo confianza a Bobaglio, le tengo confianza a O'Higgins de que le haremos historia, haremos un partido tremendo frente a Boca este próximo día jueves.
0: Bueno, nos despedimos de la ciudad de Colonia, una maravilla. Hay que venir a conocerlo, a disfrutar de su belleza. Esto es Uruguay, a una hora en Buggy Bus.
1: Sí.
0: ¿Ah? Maravilloso, de verdad vale la pena el viaje. Muy barato no es, pero el viático alcanza.
1: Sí, así que estamos con todos, muchachos. El próximo contacto el día de mañana con conferencia de prensa, ya preparando el sol todo para el próximo día jueves. Reitero, para hacer historia, O'Higgins frente a Boca acá en Buenos Aires. Un abrazo, hasta siempre, y estamos en contacto.
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3: Hola, hola, hola, hola, ¿qué tal? ¿Cómo están, amigos, auditores, amigas, toda la comunidad de Voz Deportiva? Ya estamos al aire acá por la 92.5 Radio Bonita FM y también por nuestra señal online bonitafm.cl, justamente para todos ustedes. Y comentar ya lo que se viene para O'Higgins, un duelo histórico frente a Boca Juniors. Solamente a 2 días estamos de aquel encuentro ahí en el mítico estadio de La Bombonera, ya en ruta. Lo acababan de escuchar ustedes, Juan Andrade y Rolly Aránguiz, que estarán desde el mismo estadio ahí para traerles toda la pasión, todos los detalles del encuentro ahí desde Buenos Aires, Argentina, ya para este gran duelo que se nos viene. Pero el día de hoy ya estamos acá nuevamente con un tremendo panel para seguir comentando lo que se viene para O'Higgins. Comienzo presentando al titán del área sur, don Diego Olea. ¿Cómo está, Diego? Muy buenas tardes.
4: Buenas tardes, Nicolás. También paso a saludar al tiro a Nacho y a toda nuestra audiencia que ya está junto a nosotros en esta semana histórica. Ya lo hemos catalogado de esa manera.
3: Semana histórica.
4: Semana de Conmebol Libertadores. Eso. Perdón, Sudamericana. Donde O'Higgins obviamente tiene un desafío muy, muy lindo. Ya imposible no tener un sentimentalismo a tope, viendo cómo la gente llega a Buenos Aires, cómo comienzan a copar la ciudad, muchos otros ya también preparándose para partir en los días venideros. Y obviamente O'Higgins, ya me imagino que siendo las 19:16, 20:16 allá en Argentina, creo yo que debería estar llegando.
3: Mire.
4: O debería estar aterrizando, porque partieron a las 5 de la tarde, así que ya pronto comenzaremos a ver, imagínate, el plantel en Buenos Aires, Nico.
3: Histórico, así es. Sí, también nos acompaña en esta oportunidad el Trotamundos, don Ignacio Migueles. ¿Cómo está, don Ignacio? Muy buenas tardes.
4: De Liverpool a Rancagua.
5: Sí, eso. ¿Qué tal, Nicolás? Gusto saludarte, gusto saludar a Diego. Bueno, a todos los que nos escuchan hoy en Voz Deportiva. La verdad que contento de volver a estar y encima de un día histórico. La verdad que se habla mucho, obviamente, del partido con Boca. Lo venimos hablando desde que tocó, obviamente, este partido. Sí. Lo decíamos, toda la trascendencia que tiene para O'Higgins, para la región. Aprovecho de mandarle desde ya un saludo a mi tío Sergio, a mi primo Willy, que están allá en Buenos Aires, representando a la familia, que van a poder ver al equipo. A mí me tocaba trabajar, pero eventualmente ahora, por las condiciones climáticas, puede ser incluso que veamos el partido. Así que importante, creo yo. Sí, estamos rezando, pero sí. Pero importante obviamente también mandarle un saludo a toda la gente de la cuarta región, que me toca justamente trabajar allá y están pasando una situación bastante complicada con las condiciones climatológicas, así que mandarle un fuerte abrazo. Mucho hincha de O'Higgins en la cuarta región también, así que ¿sí? Gente conocida que se fue allá, así que también mandarle un saludo. Y la verdad que sí, vivir una jornada histórica, eso es lo que esperamos. Y el del saludo también desde allá a Rol y a Juan, que no tenía muchas ganas de conversar, pero no, de hecho, le aprovechamos de mandar un saludo.
3: Parece que se equivocaron porque están en Uruguay.
5: Sí, no, imagínate.
3: Hay que avisarle ahí a HB para que.
5: Van a ver otro partido, quizás.
3: Sí, probablemente. Bueno, estaba jugando Nacional por Sudamericana y perdiendo 2-0 con Tigre.
4: No me digas.
3: Sí.
5: Uno de los rivales que también yo por lo menos pensaba que le podía tocar, yo dije le va a tocar un equipo con el que jugó con Uruguay, algún chileno, y yo pensaba que podía ser Nacional o Boca. Bueno, mejor para nosotros y para la historia, yo creo, de O'Higgins que tocar a Boca, y de verdad es un rival que más allá del momento que está pasando es difícil, tiene un nuevo técnico,
3: claro,
5: dos nuevas incorporaciones que ya nos vamos a meter en materia, pero que le viene de ganar a Sarmiento, entonces de visitante por la Copa Argentina. Y creo que también hay que pensar en ello, porque O'Higgins yo creo que llega bien así, armado, sí, por lo menos, o sea, en lo que se vio en el primer semestre.
3: En cuanto a ritmo, O'Higgins llega mucho mejor que Boca. De hecho, estaba viendo por ahí que durante el Mundial O'Higgins disputó alrededor de 10 partidos, mientras que Boca solo 2. Un amistoso frente a Paranaense, que lo ganó 1-0, y 2-0 la Copa Argentina, o sea, frente a Sarmiento.
4: En estricto rigor 3, porque antes del de Paranaense también tuvo un partido a puerta cerrada,
3: claro,
4: frente a Defensa y Justicia. Sí. Y claro, fue un amistoso que se disputó en otra modalidad, no en un partido normal, sino que se dividió en 4 tiempos, así como estos, claro, partidos que hace O'Higgins en el monasterio. Sí. Claro.
3: Claro. Entonces, desde ahí, Nico, desde ese punto, Diego.
4: Tengo información de último momento.
3: Apa. Por favor.
4: Todo gracias a las tablillas del primer hombre.
3: ¿En serio?
4: Porque si usted puede ver el chat deportivo.
3: ¡No!
4: Adán Patricio Carol Andaeta, más conocido como el primer hombre de la tierra.
3: Así, el bíblico.
4: Nos dice que ya llegaron a Buenos Aires.
3: Con plantel de O'Higgins.
4: Sí, todo bien, dice, todavía están en el avión.
3: Me alegro mucho, Adán.
4: Apa. No pierda, no pierda la paciencia, Adán.
3: No pierda las tablillas, que por ahí no debe pasar. Pero gracias, Adán, ahí por.
4: A ver,
3: ¿estamos conectados?
4: Hola, Dan.
3: ¿Cómo hola, Dan? ¿Realmente es el primer hombre?
6: Hola, hola, ¿me escuchan?
3: ¡Qué tremenda, Dan!
5: Grande, Dan.
3: ¿Cómo está, Dan? Muy buenas tardes. O buenas noches, quizás.
6: Estamos aquí en el avión. Recién aterrizamos en Buenos Aires, así que estamos aquí en el avión. Mira, ahí está toda la hinchada.
3: ¿Cómo estuvo el viaje, Dan? Cuéntanos.
4: Estamos con video.
6: Relativamente tranquilo el viaje, así que todo bien acá. Ya aterrizamos, estamos esperando ya poder bajar del avión.
3: ¿Cómo está el ánimo del plantel, Adán? Ahí te vemos en video desde el mismísimo avión, ¿no?
6: Bien, bien, aquí.
3: A ver, Adán, sáquese un sáquese un audio ahí.
6: Regreso para la Voz Deportiva.
3: Perfecto.
6: ¡Atención, los celestes de corazón! ¡Oye, oye! ¡Oye, oye! ¡Oye, oye!
3: No, Adán, ascendido, nuevo editor. Oye, Adán, oye, cuéntanos, bueno, ahí está con toda la familia celeste.
6: Sí. Oye, ¿a quién está mandando saludos al Chico Mazo? Mira.
4: Para Gerardo Solís.
7: Hola, amigo.
3: Oye, pero tremendo. Muchachos, ¿alguna pregunta?
4: Oye, la indumentaria la habrá pasado el club.
3: Sí, no, por supuesto. Que haya...
5: No, inmediatamente yo creo que consultarle cómo fue el viaje, cómo fue la experiencia también de aprovechar de saludarte. Y...
6: Nachito, ahí te escuchamos. ¿Sí? Todo bien el viaje, tranquilo. Salimos el segundo programado con el plantel, así que todo bien acá en el avión. Ya estamos, aterrizamos acá en el aeropuerto. Y estamos esperando ya para empezar a bajar.
4: Perfecto, Dani. ¿Cómo está el ánimo? ¿Pudiste ver el semblante de los jugadores? ¿Pudiste recibir la vibra ahí del grupo?
6: No, con alta expectativa y vivir el momento, porque todo acá el ambiente se siente que estar en la Bombonera ya es otro escenario, algo muy importante.
3: Primera vez para ti, Adán, que vas a la Bombonera, o ya has tenido la oportunidad de ir antes, quizás ver otro encuentro.
6: De nuevo, Nico.
3: No, te preguntaba si es primera vez que tú vas a ir a la Bombonera. Quizás ha sido antes a ver otro encuentro, o esta es tu única vez.
6: No, la Bombonera la conocemos, pero no al partido. Así que este partido es único para el hincha de O'Higgins de Rancagua.
4: Tremendo. Oye, Adán, mañana me imagino que va a haber banderazo en Buenos Aires, ¿no?
6: Sí, debería ser a las 20 horas.
4: Perfecto.
6: Hotel que está cerca relativamente del obelisco, así que vamos a estar ahí también, ahí vamos a tratar de hacer la previa, algún contacto.
4: Ya, perfecto.
5: Adán, a ti que te tocó estar con el plantel y vimos ahí algunas fotos, incluso donde tu hijo fue protagonista
3: en las redes.
5: En las redes de O'Higgins, sí. Oficiales, así que felicitarlo también por eso, sí. No es primera vez. Y preguntarte cómo viste al equipo, cómo viste a los jugadores, el ánimo, alguna palabra ahí que te hayan dejado en relación a un partido histórico. O sea, hay muchos jugadores que quizás extranjeros, otros muy identificados.
4: ¿Qué se comenta?
5: ¿Qué se comenta entre los jugadores?
6: Tuvimos la posibilidad de hablar con Lucas Bobaglio y él siente que es un partido muy relevante y también para la hinchada que acompaña al equipo, porque es histórico jugar a la Bombonera, como conversamos con algunos hinchas, es un sueño, así que estamos acá con alta expectativa para el partido.
3: Bien, perfecto, ahí tenemos a nuestro corresponsal ya,
5: desde
3: Buenos Aires, claro, recordar que va a estar junto también a Rolly Aranguis, Juan Andrade, equipazo ahí de Voz Deportiva presente en el Estadio La Bombonera.
4: Hasta fotógrafo tenemos, papi.
3: Hasta fotógrafo también, así que está equipo
4: saludo
3: completo.
4: Saludo para eso.
3: Sí, equipo titular, ojito. Así que, bueno, Adán, te dejamos, esperemos que disfrutes al máximo esta experiencia.
4: Cuidado al bajar.
3: Sí, cuidadito al bajar.
4: Ah, Adán.
3: Y cuidado con hablar como español por allá.
4: ¿Cómo está el tiempo allá? ¿Hace frío? ¿Está lloviendo? ¿Hay sol?
6: Por lo que sé, también está un poco, llovió un poco, pero ahí vamos a estar, que estamos arriba del avión todavía.
3: Sí, están arriba de la pelota. Ya, muchas gracias, Adán. Oye, disfruta del máximo esto y ya entraremos nuevamente en contacto en alguna otra oportunidad.
4: Mañana. Así que,
3: tremendo, Adán. Muchas gracias.
4: Gracias, Adán.
5: Un abrazo, Adán.
6: Chao.
5: Éxito a disfrutar.
3: Ahí entonces escucharon las palabras del primer hombre en la tierra que está en todos lados, compadre.
5: ¿Qué nivel,
3: no nos falla ni una.
5: Qué así nivel de reportero.
3: No, qué nivel. No. O sea, con este la rompemos.
4: Oye, y viajamos con los auspiciadores.
3: Sí.
4: Viajamos con el MPG.
3: Sí, en el charter. Sí, así que.
4: ¿Qué más sabe?
3: Perfecto. Oye, aprovechamos también de leer acá algunos comentarios que nos han llegado desde el chat deportivo. Traders Academy Chile nos escribe: un abrazo desde Talca. Un abrazo ahí para los amigos entonces de Traders Academy Chile. David Cisternas Gallardo: muy malas noticias para el jueves. El matón de Paredes se va de titular. Es lo que nos escribe. Oye, ya hablaremos de... no sé por qué me daba para decirle Richard Paredes. Y Richard Paredes era un jugador que estaba en la Serena.
5: No le digas
4: Leandro.
3: Leandro Paredes, pues claro. Leandro Paredes que, ojito, porque viene con una...
4: ¿Quiere jugar?
3: Claro, pero tiene una fisura de costilla que... la venía arrastrando desde el tramo final de la Copa del Mundo. Claro,
5: no, y creo que por esa fisura le tuvo que pegar a todos los españoles.
3: No, claro.
5: Eran los culpables, en el fondo.
3: Ahora las camisetas rojas las va a ver de celeste el día jueves. Sí, es que jueves, claramente.
4: El jugador quiere estar porque también me imagino que hay una sed de revancha ahí.
5: Sí, claro.
3: Con el mismo.
4: Con el mismo, caso, claro. Sí. O sea, querer demostrar de que está hecho y también no querer vivir una desilusión, creo yo, no estando en cancha. Uh-huh. Porque yo creo que ellos tienen bastante temor a que se cumpla un contexto, por ejemplo, donde no sea favorable para Boca. Yo estaba viendo hoy día las noticias en ESPN.
3: Usted ve muchas noticias.
4: Un canal hermano, de Voz Deportiva.
3: Estaba rastreando.
4: Y los titulares eran la prueba de fuego de Boca.
3: Sí.
4: O sea, acá nos están hablando de que... De partida, la primera vez que leía, o pocas veces no leo O'Higgins, mezclado con Boca Juniors y que tengan ese respeto o que sea como tal la hecatombe que puede causar esto, yo creo que es tremendo.
3: Sí.
4: Entonces yo creo que Paredes dice no quiero estar viendo esto, o sea, quiero estar participando y tratar de que no sea así.
5: Lo que pasa es que el nombre fuerte, yo creo, en Boca Juniors, yo creo que él se lleva bastante de la responsabilidad de lo que es el equipo. Yo creo que incluso el partido, no sé si les tocó ver con Católica, aparte de ser el que mejor, entre comillas, jugó, el que más quizás metió, quizás,
4: pero es que muchas tiene 32
5: veces no de la buena años, forma.
4: Pues sí.
5: Sí, no, sí, todavía.
4: Él podría estar jugando en Europa.
5: Todavía le queda, entre comillas, y podría ser incluso mejor. Pero se notó en el partido de ida, sobre todo con Católica. No sé si recuerdan ese partido que jugó muy bien Paredes, metió el gol justamente y... uno de los dos, me parece que fueron dos.
4: ¿Sí?
5: Y creo que también hay que tener esa consistencia de que va a querer mostrar otra imagen, porque la imagen obviamente que dejó en la final de la Copa del Mundo no fue la mejor.
3: No.
5: Y va a querer dejar otra imagen y seguramente va a ser el primero que no quiere que Boca, porque Boca queda eliminado, no tiene nada. O sea, obviamente las copas, claro, la Copa Nacional para ellos...
4: No, es un desastre.
5: Incluso para ellos bajar, entre comillas, de la Copa Libertadores ya a la Copa Sudamericana ya era un desastre. Entonces ahora es como la última oportunidad, o como decían en el canal Amigo, que es una prueba de fuego, porque justamente los argentinos lo viven así. O sea, imagínate, pierden con O'Higgins y se viene una mala racha para el Vasco, para su nuevo entrenador, y lo terminan echando. En Argentina son radicales. Entonces, claro que se juega, sea, el partido viene, más importante que tiene en el semestre.
3: Viene recién, prácticamente recién llegando el Vasco Arena. Entonces, sí, desde ahí también es importante consignar a qué Boca se va a enfrentar O'Higgins, porque yo creo que no es el mismo Boca que se venía viendo antes.
4: Para cerrar el tema de Paredes, yo creo que Paredes igual, si Argentina hubiese salido campeón del mundo, yo creo que igual hubiese querido jugar.
5: Sí.
4: Y hubiese sido más apoteósico, digamos, en la presencia de Paredes, porque tenlo por seguro que la Bombonera hubiesen dicho por harto
3: claro,
4: parlante, presentemos al campeón del mundo, se cae abajo el estadio con aplauso. O sea, el tipo hubiese querido estar igual, porque dice ya gané el campeonato del mundo, mi campeonato y todo, ahora tengo que ayudar a mi equipo, porque el tipo es el capitán del equipo de Boca Juniors.
3: Entonces, rostro.
4: Por eso quiere estar. Oye. Ahora, tú dijiste muy importante cómo o a qué Boca enfrentarse. Lo ideal sería para mí enfrentarte a un Boca de que tenga poco fútbol, evidentemente, o sea, de que más allá de los nombres propios tengan poca asociatividad, de que no se conozca tanto. Hay que ver también cómo va funcionando los nuevos nombres que tiene Boca. Uno de ellos es Sebastián Villa, cierto, este colombiano que Bobailo lo dijo en conferencia que él lo consideraba el mejor jugador del campeonato argentino, que está en Independiente Rivadavia.
3: ¿Y a su juicio lo es?
4: No
3: por
4: sé,
3: nombre,
4: no sé, es un nombre llamativo, claro. Totalmente.
3: Nombre potente para la plantilla.
5: Es que por los goles que hizo, importante en un club que a lo mejor no es de los grandes, yo creo que anduvo muy bien, pero en Boca tú sabes que también es otra cosa, otra versión.
4: Claro. Y además que uno habla de esto, pero sabiendo de que el partido no está en igualdad de condiciones. O sea, acá estamos enfrentando un equipo de 10 millones de dólares de plantilla como O'Higgins, frente a uno de 115 millones de dólares de plantilla como lo es Boca. Ya estamos hablando de un equipo que es más de 10 veces lo que es la plantilla, entonces ya es disparejo. Entonces resulta ser como un poquito subjetivo incluso decir que vienen con poco fútbol, porque si O'Higgins se enfrentara al Real Madrid, el Real Madrid podría armar un equipo, yo creo que un día antes, y por calidad debería ganarle a un equipo que tiene rodaje. No sé si me explico.
3: Claro, sí. Guardando las proporciones, si te explicas.
4: Entonces, O'Higgins para mí tiene que ser un equipo súper solidario. O sea, O'Higgins, todo lo que hemos dicho durante el año es lo que tiene que ser el día jueves. Tiene que ser un equipo solidario, un equipo corto, un equipo intenso, un equipo rápido, un equipo de transiciones, un equipo que defienda muy bien, o sea, que se arme desde atrás, que el medio campo sea una verdadera aduana y sea una expresión de fútbol a tope,
5: sí,
4: con punteros bien abiertos, bien veloces, que tengan también ida y vuelta. Yo me imagino este un partido ideal para Arnaldo Castillo, no sé por qué tengo esa sensación. Mira, porque va a ser un partido, yo creo que muy físico de partida. Me imagino que si las condiciones siguen como están, en Buenos Aires está bastante húmedo,
5: sí,
4: o sea, va a ser una cancha rápida y de mucho roce. Entonces, por ahí leía un comentario que decía que no hay mejor antídoto contra Boca Juniors que un delantero paraguayo.
5: Sí, mira que estábamos justamente conversando con mi tío antes de que se fuera al viaje, y Arnaldo Castillo justamente es de los jugadores que puede aparecer en estos partidos, que podríamos decir bravo. Contra Bahía yo creo que también apareció por lo mismo, la máxima virtud que tiene de hecho es ir a pelearse con los centrales y el cabezazo. Y Boca, particularmente el semestre pasado, sufrió por aire. Y también en las contras. Entonces yo también creo, y desprendiendo de lo que dice Diego, lo que es la transición de defensa-ataque en O'Higgins va a ser muy importante. Estudiar cómo hizo el gol Católica, cómo le hicieron los goles en Copa Libertadores a Boca Juniors. Creo que O'Higgins, teniendo hombres rápidos por fuera que anden bien en esa puntada final, que Francisco González, por ejemplo, lo han dado, va a ser importante para que se creen más de una oportunidad. Pero lo que sí, O'Higgins va a tener que ser eficaz. Uh-huh. Si va a llegar dos o tres veces, va a tener que aprovecharla. Y creo que ahí va a estar la contundencia. Después, lo defensivo obviamente tiene que estar bien arrapadito, las líneas muy juntas, creo yo, también en la defensa, y salir rápido. Higgins también tiene buenos laterales, tiene buenos punteros, así que yo creo que esa transición también en el medio campo va a ser importante. El medio campo, ya yo creo que O'Higgins está entre comillas más consolidado, y eso también va a ser importante, porque Boca Juniors, si bien los refuerzos que tiene es en el arco y en delantera, el equipo uno no sabe quién va a jugar. porque uno jugaba el otro semestre y estos últimos dos partidos han habido variantes. Entonces yo creo que esa solidez que tiene O'Higgins ya en el conjunto desde el primer semestre tiene que traspasarla al partido que es el más importante del semestre. O sea, lo hemos dicho quizás muchas veces, pero si pasa ya octavo

0: de Copa Sudamericana ya estaríamos hablando de un logro muy importante. Imagínate ganar la Boca Juniors.
1: Claro. O sea, más que todo el logro por lo que significa el rival.
0: Totalmente.
2: Claro,
0: sí, totalmente.
2: No, y la fase también, porque sí, si estaba hablando de que O'Higgins.
1: No, pero distinto sería si fuese quizás un rival de menos pergaminos que Boca,
2: sí.
1: Claro.
2: Ah, claro.
1: En lo mediático.
0: Sí.
1: En lo mediático.
0: Sí. Más. Engrandece el suceso de poder ganar, claro que sí.
2: ¿Tenemos más mensajitos?
1: Sí, tenemos más mensajitos acá. Acá también dice Traders Academy Chile. Más que la rata de paredes. Oye, no le tiene muy buena pared acá. Más que la rata de paredes, me asusta más el arbitraje.
2: ¿Quiénes son los árbitros? ¿Los tenemos, no?
1: Sí, los tenemos, pero vamos a ir con ellos. Déjame terminar de leer los comentarios. José Badilla, Pepe Badilla.
2: Saludos, Pepe.
1: Nos escribe: el jueves es nuestro. Somos O'Higgins y vamos a callar bocas. Y si no, vamos a dar todo en la cancha. Bendiciones, O'Higgins. Que el día esté con nosotros. Fuerza, carajo.
2: Bendiciones para ti, José.
1: Bueno, aquí están los comentarios del primer hombre en la tierra. Ya llegamos a Buenos Aires con el plantel de O'Higgins. Todo bien. Todavía en el avión. Es lo que consigna acá Adán. Y bueno, por supuesto, Mágico Gómez. Hola, muchachos.
2: Mágique.
1: Hola, muchaches. Es lo que nos escribe Mágique Gómez. Saludos. Saludes. Desde Buenos Aires.
2: Eso, Mágico.
1: Esperando con toda la fe el partido del jueves. Poco que perder, mucho por ganar. Vamos, O'Higgins, a disfrutar y competir con honor y gloria.
2: Salud,
1: aguante,
2: Mágico.
1: O'Higgins. Desde los Buenos comentarios Aires. Que nos van llegando. Ojito ya, porque 19:34, 5 likes.
2: ¿Hay pausa?
1: 5 likes.
2: Ah, no.
1: Sí, 5 likes.
2: Me retiro entonces.
1: No, por favor. Denle un poquito más de likes para que Titán no se nos retire el día.
2: Somos más
1: hoy.
2: De 20 y 5, no voy a cortarla.
1: Sí, por puede favor, ser, así no. Que su likecito.
2: ¿Se suscribieron?
1: Vamos a irnos a una breve pausa. Ojito, vamos a irnos a una breve pausa y a la vuelta esperemos, por favor, que ahí los likecitos. Mire, subimos a 6. Pero es que los likecitos ahí vayan ascendiendo. Si no llegamos a 10, hasta la vuelta de la pausa, Titán se va despedido. Así que, Titán, muchas gracias de momento. Ya volvemos.

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0: Ahora, sí, estamos al aire con Voz Deportiva, Verdad, Pasión y Fútbol, siendo las 19 horas con 40 minutos y lamentablemente, Dieguito, no llegamos a la meta y usted sabe cuáles son las consecuencias. 8 likesitos de 10 que habían pedido.
1: Menos, campaña.
0: Así que fue un gran gusto, Titán. Palabras.
2: Me despido.
0: Lo lograron el chat deportivo. Querían fuera, Titán, lo lograron.
1: Sacaron like, de hecho.
0: Terminamos con menos like. Oye, bueno, estábamos ahí con Adán.
2: Quedan dos días.
0: Llegando en avión junto con el plantel, toda la familia celeste, con el optimismo a tope. Y había quedado tarea pendiente porque estábamos leyendo el chat y claro, tenemos que también ver la terna arbitral para el día jueves, la cual será completamente uruguaya.
2: De Urugua.
0: Así es. Uruguay no más. Hay antecedentes y ahí Titán me los podrá complementar porque el juez principal ya arbitró a O'Higgins en esta Copa Sudamericana, que fue, o sea, en la Copa Libertadores, que fue en el duelo de ida de la fase 3 frente a Deportes Tolima en el estadio El Teniente. Así que
2: ya se fue expulsado un tolimeño.
0: Así es,
2: un tolimense. Sí. Y Ogas también, ¿no?
1: Sí, hubieron dos expulsiones. Ogas se fue al final del partido. Ogas, sí.
2: Ojo al dato. Será el señor Andrés Matonte el encargado de impartir justicia en este duelo de Copa Sudamericana entre O'Higgins de Rancagua y Boca Juniors allá en la Bombonera. Y todos los asistentes también serán uruguayos, porque el número uno, el asistente, el que corre por la tribuna preferencial, será el señor Martín Zappi. Asistente número dos, Horacio Ferreiro. Cuarto árbitro, José Burgos. En el VAR está Richard Trinidad. Y como asistente de VAR, perdón, en el VAR estará Cristian Ferreira. Y asistente de VAR, Richard Trinidad.
0: Mira, grande ahí, Titán, con la terna.
2: Todos uruguayos.
0: Arbitral, así es. Todos uruguayos para aquel día. Felipe Morales Celeste nos escribe: saludos a mis hermanos Joaquín y Eduardo y a mi amigo Mágique Gómez, que están en Buenos Aires. Aguante O'Higgins. Aguante ahí para también nuestros seguidores, para el chat deportivo. Un
1: saludo.
0: Expectativas para este día jueves, Ignacio, ya sabiéndolo cómo viene O'Higgins, esperar ya ver un equipo un poco más afiatado, más consolidado. Tuvo un momento ahí donde estuvo con varios resultados dubitativos. El técnico lo atribuyó a la carga física. ¿Qué O'Higgins esperamos ver ya post mundial y con la Copa Sudamericana encima?
1: Yo creo que va a ser un partido en donde O'Higgins se va a tener por muchos momentos que refugiar, y yo creo que lo va a ganar a la contra.
0: ¿A la contra?
1: ¿Pero desde el primer minuto? Apuesto a que van a haber goles, porque muchos me han dicho, no, 1-0 ya, o medio cero, estamos bien. Yo creo que va a ser un 1-2 para los más ortodoxos del fútbol, para O'Higgins. Y creo también que va a ser un partido donde en la contra O'Higgins va a hacer los goles, en este caso, necesarios para ganar en la Bombonera, y va a ser historia. Esperemos que toda la gente de O'Higgins que viajó, que está en este momento en Buenos Aires, se traigan una victoria. Muchos que viajaron sin entrada. Entonces la verdad que hay una expectativa alta, uno de hecho de los
0: viajes, y de hecho de los el partido viajes. De vuelta ya está lleno el estadio,
1: exacto, sí. Uno de las cosas también que estaban diciendo, que los que no tenían entrada iban a rentar un local, imagínate, ahí en Buenos Aires, con solo hinchas de O'Higgins, para poder ver el partido allá, exacto, no. Porque hay un montón, podríamos decir.
2: Imagino que en cualquier lugar de River, de Independiente, de Racing, los van a recibir
1: felices.
2: Con los brazos abiertos.
1: Felices, yo creo que puede ser más cerca de Núñez que de La Boca.
2: Uno de Boca, me imagino que no.
1: no creo. Y en cuanto a lo futbolístico, yo creo que también lo que hablábamos anteriormente y conectando con lo futbolístico, no va a ser un impedimento para Paredes estar, entre comillas, al 100. Mira, me tocó jugar dos veces con fisura de costilla, y te cuesta mucho cuando hace frío. De hecho, yo creo que le va a costar más en la Bombonera de lo que le puede haber costado antes.
0: ¿Cuesta respirar?
1: Cuesta mucho, claro, el tema de la respiración profunda, ya cuando estás más cansado, entre comillas, ahí cuesta. Y yo creo que por eso Paredes se puso a pegar en la final. Pero la verdad que va a estar, yo creo, si no al 100, al 90, y creo que Boca va a querer demostrar, porque el primer semestre fue malo. Entonces, en esa salida a demostrar, yo creo que puede dejar espacios para que jugadores rápidos de O'Higgins lo puedan aprovechar. Y esperemos que Francisco González ande tan afinado como anduvo el primer semestre. Que creo que, de hecho, también en los partidos por ahí donde O'Higgins recayó, fue siempre lo destacable. Por eso decimos que si se va, hay que alimentar ese sector de la cancha, porque es un jugador, yo creo, fundamental. Y también me llamó la atención en el tema de los refuerzos. Yo esperaba quizás para este partido un jugador un poco más ofensivo.
0: Uh-huh. Llegó Avilés.
1: Sí, Avilés. Precedido, sabes que me tocó verlo jugar en el Inter Miami y me tocó ver un partido que hizo un gol. No destacó mucho en el partido, pero hizo un gol. En este caso fue un centro que lo cabecean. Sí,
2: un córner, ¿no?
1: Sí, de un córner. Y...
2: ¿Córner?
1: Córner, claro. Córner kick. Y me parece que es un jugador que llega con buenos pergaminos, pero que no tuvo un buen semestre.
2: Hay que verlo.
1: Claro, porque jugó muy poco, no hizo goles, no tuvo asistencia. Claro. Entonces, bajo esos parámetros, la verdad que... Eso es lo lamentable. Mira, cuando uno va a llegar a un jugador, si llega un 9 que llegue precedido de goles, aunque haya jugado en Malta, es importante. Pero si llega un jugador, por eso también voy a poner el ejemplo de como Vecino, que para rearmarse y para integrarse al equipo pasaron 2-3 meses y ahí empezó a hacer goles. Uh-huh. Y cuando entraba, entonces para mí que llega un jugador con rodaje, sobre todo cuando va a jugar con Boca, o sea, no sé, si O'Higgins quizás no estuviera clasificado a Copa Internacional, de repente ese mes y medio, esos dos meses, hasta dice, sí, mira, no venía jugando, de repente después de los 2 meses se enchufa, pero ya con el Chamín no te pasó.
0: No.
1: Entonces son puestos donde son jugadores que tienen que venir, como se dice en el fútbol, calado. O sea, el 9 tiene que venir haciendo goles, si un contención, un defensa, tiene que venir jugando con continuidad y no darle continuidad en un partido así. Ahora, tiene a su favor que jugó con grandes jugadores, no solamente con Messi, sino que todos los de Inter Miami. Exacto, y en la MLS también hay un buen nivel en general. Yo creo que ha subido bastante el nivel desde que empezaron a llegar estrellas de Europa. Y algunos otros jugadores emergentes de Sudamérica. Y por lo mismo creo que Boca, quizás los refuerzos llegan con más rodaje quizás. Y esperaba así un refuerzo en ataque, pero creo que los hombres que están están fuertes. Yo creo que el equipo en general, en líneas generales, hablemos de defensa, medio campo, está más sólido que Boca. Y eso va a tener que demostrarlo en un partido bravo. Me acuerdo de hecho en los últimos equipos que han jugado en la Bombonera, por ejemplo la Universidad de Chile, me parece que no sé si fue después del periodo de San Paolo y le tocó un partido Copa Libertadores allá y le temblaron las piernas a varios jugadores. Entonces, de verdad, no es un partido fácil por lo que se siente en la Bombonera, pero Higgins yo creo que tiene todas las credenciales para sacarlo adelante. Yo creo que Higgins es más equipo que Católica.
0: Más equipo.
1: Y tiene que ser inteligente. No tiene mejor plantel que Católica, sí, pero es más equipo que Católica, futbolísticamente, en unos 90 minutos. Y creo que...
0: Unos Higgins al 100, así como... En óptimas condiciones, digamos.
1: En óptimas condiciones, claro, con todos los jugadores titulares, sin bajas, porque claro, eso es lo que por ejemplo tiene Católica o de repente los equipos que de la capital que tienen más recursos, digámoslo así, que tienen más banca, del mismo nivel, porque la otra vez lo hablábamos con Juan y me decía, O'Higgins no es un equipo corto, claro, no es un equipo corto, pero el jugador que va a entrar por el titular no tiene, no sé solamente si la misma calidad, sino que no tiene el mismo resultado en la cancha. Y más que nunca han jugado los que son suplentes, los que son reserva, hay 3 copas a nivel nacional. Entonces también creo que en eso el equipo tiene que tener un reordenamiento importante, porque si hay una lesión en el partido, O'Higgins se ve disminuido inmediatamente. Si hay una expulsión, ni hablar. Entonces yo creo que O'Higgins tiene que hacer un partido muy inteligente, como lo hizo Católica y como lo hicieron otro equipo en Copa Libertadores que se enfrentaron a Boca Juniors. Y yo creo que allá en la Bombonera se le puede ganar, porque hubieron equipos que le hicieron partido para ganarle, sin ir más lejos lo de Universidad Católica con el gol de Montes. Entonces yo creo que bajo esa dinámica incluso puede tener alguna oportunidad Francisco González o alguno que vaya a entrar por la orilla, si también Arnaldo Castillo entiende que ese juego de arrastrar marca, de ir a pelearse con los centrales, creo que va a ser importante para que O'Higgins pueda hacer un gol. Y yo creo que abriendo la cuenta ya se la pone muy difícil a Boca Juniors.
0: ¿Usted coincide, Titán? ¿Un O'Higgins que puede conseguir un resultado jugando a la contra?
2: Mira, más que coincidir o no, yo creo que los caminos pueden ser muchos para poder afrontar este partido, que por el lado de Boca tiene varias bajas. Tiene la baja de... por lesión de Lozano, lateral derecho, Belmonte, Carlitos Palacios, que tuvo molestias también, está descartado para el día jueves, Jiménez delantero, y Vareiro también que juega arriba, están todos descartados. Podría contar con Montero y con Villa para el partido del día jueves, que son refuerzos por parte de Boca Juniors, pero lo cierto es que
1: Montero viene de la Copa del Mundo, ¿cierto?
2: Sí.
1: Sí, jugó con...
2: Para mí tiene varias lecturas este partido. La primera es que O'Higgins va a iniciar esta llave jugando de visita. Y creo que he escuchado mucho esto de como hay que darse un buen resultado. Hay que un empate es bueno, ¿cierto? Pero yo creo que también yo creo que hay que buscar la clasificación desde ya. Porque si tú tienes la mentalidad de hay que salir vivo desde allá, lo más probable es que lo termines perdiendo la vuelta. Sí. Porque precisamente va a dejar con vida al otro equipo.
1: Claro.
2: Ahora, ¿cómo enfrentar este equipo de Boca Juniors? Un equipo que está muy dolido en lo psicológico, en lo físico. O'Higgins tiene que salir desde el minuto uno a presionarlo. O sea, O'Higgins tiene que hacer el mismo juego que hace siempre, de mucha intensidad, de mucho juego por los costados, de tenencia, digamos, inteligente en el mediocampo. Tiene que ser un equipo rápido en las transiciones. Yo no sé si llamarlo a la contra, pero sí, claro, o sea, el rival, me imagino que por momentos Boca se te va a venir encima, porque Boca es Boca, y tú tienes que saber resistir a esos enviones, pero lo demás es saber inteligente, y ser inteligente, perdón, digo, en cuándo atacarlo, o sea, y cada vez que lleguen, como dice Nacho, hacerles daño. Acá no sirve de nada llegar 10 veces y no marcar ni una, o sea...
0: Bueno, Católica tuvo una...
2: Y hacerla.
0: Y lo marcó.
1: Y sería.
0: Fue un golazo, claro, porque fue la única que tuvo, de hecho. Entonces,
2: claro, pero la clasificación para mí, más que el partido del Teniente, yo diría que en esta llave, la clave va a ser el partido de la Bombonera. Y creo que O'Higgins tiene que poner sus condiciones allá. Es el jueves donde O'Higgins tiene que demostrar que quiere pasar de esta llave.
1: Sí.
2: No en el Teniente, porque si tú dices... Ya, pero si Jim perdió 1-0 nomás en la Bombonera, si acá se le pueden hacer 2-0, ya es la tarea, ya es, te cambia mucho, o sea, ni siquiera tienes que estar pensando en uno, sino que en dos, ¿ya? Entonces, para mí la clasificación, yo le pongo muchas más fichas en el partido de la Bombonera que en el partido de acá. En el partido de acá vamos a ver un estadio repleto, un estadio que apoyó Higgins, un partido histórico, también la ciudad va a estar revolucionada, va a haber otro contexto, pero a mí la tarea, el trabajo sucio se tiene que hacer en la Bombonera. Y los que estén tienen que rendir al máximo. Veremos cómo lo plantea Bobaglio. Yo no sé si va a utilizar otro esquema. No creo. O sea, viendo al rival.
0: Similar al que se enfrentó a Ñublense.
2: Viendo al rival, digo yo. Pero claro, pero todos tienen que estar al 100. Y lo bueno es que también pilla O'Higgins recuperando jugadores. O sea, vemos un Ravelo que hace rato que no lo veíamos. Uh-huh. Está súper contento. El día lo puede ver ahí cuando antes de subirse al avión. Y la verdad que se ven tipos que tienen mucho optimismo. ¿Qué decir de los más jóvenes que también van a estar pudiendo vivir esta posibilidad? Un Faunde, un Hogaz.
0: Bueno, significa también tremenda vitrina.
2: Tremendo. O sea, Carabalí, esperemos que Carabalí todavía no llegue con la. No llegue a la cuota de tener un momento Carabalí.
0: Claro, que no sabe este el partido.
2: Claro, no, al revés. O sea,
0: que sea como contra Ñublense.
2: Tirarle todas las buenas vibras, que tape todo. Robledo lo mismo, o sea, si hay un partido donde tiene que aparecer de nuevo el capitán Robledo, es este.
1: Imponerse.
2: Claro, sí. Brizuela lo mismo. Pavés, mostrar toda la experiencia.
0: Bueno, Pancho González, recordemos que ya está viviendo sus últimos partidos con.
2: Pancho González, jugarse la última, o sea, la final del mundo.
0: Con
2: el día jueves, sí.
0: No, pero. Bueno, esos son algunas. Algunos puntos que abordar dentro de lo que se viene para. Para el equipo, el día jueves ante Boca Juniors, un Boca Juniors que, como comentamos, va a tener un técnico nuevo, o sea, ya ha tenido un par de partidos por ahí, entre oficiales y no oficiales, amistosos, pero va a ser un partido duro, en el cual, claro, se habla de que estos partidos son de 180 minutos, no solamente en la ida.
2: Ajá.
0: Pero es ahí donde hay que marcar presencia, y bueno, Ignacio, también consignar que es un equipo en el cual no debería enfrentarse, o mejor dicho... No tenerle respeto, no tener tanto respeto ante un Boca que en su estadio obviamente es imponente, pero también hay que entender que Boca puede que le llegue los nervios de quizás no estar consiguiendo un resultado. Higgins también va a tener que ir jugándole ahí la psicológica, como se dice también al plantel argentino. Así que es un partido que Higgins lo puede sacar adelante, sea como sea, juegue como juegue, tiene que ser muy inteligente y con los jugadores obviamente dando o pensando que es el partido de su vida.
1: Sí, mira, yo creo que de lo que repasaba Diego también es muy importante decir que Vareiro era un jugador titular y el propio Bataglia también estaba viendo minutos en el equipo. Los demás eran, podríamos decir, de reparto, porque no estaba jugando mucho Palacio anteriormente. No sabemos obviamente el nuevo entrenador si lo tenía tan considerado.
0: Bueno, Palacio, ¿hace cuánto que no juega?
1: Hace mucho rato que no juega. Como
0: y cuando jugaba
1: muy criticado, encima
0: muy criticado, o sea,
1: sí,
0: Solo le recuerdo un partido bueno que fue el año pasado, que fue cuando marcó.
2: O sea, de hecho, disculpa, Nacho, quería ver la salida de Colo-Colo.
1: Sí, sí, volver a Chile. Uh-huh. Pero sabes que más allá de eso, creo que es sumamente importante también lo que repasaba Diego, porque si tú, algo que nos mostró el Mundial, y yo creo que al nivel que ya juegan obviamente los equipos profesionales, más en una copa como la sudamericana, a mí me parece que los equipos que van a jugar a empatar o que defienden un resultado desde el minuto 60, del minuto 50,
2: no, estás condenado a perder.
1: Estás condenado a perder y a traerte una derrota que la verdad no solamente no es lo que queremos, sino que también que el equipo, si se va a plantar en este caso a unas transiciones rápidas o a la contra, el equipo va a tener que tener claro que va a tener que aprovechar las oportunidades, pero también estar muy fino. Uh-huh. Porque es un equipo que como repasábamos, bajo la presión de su propia gente, incluso tuvo problemas en Copa Libertadores, y creo que tiene muy pocos jugadores. Podemos hablar de jerarquía, porque antiguamente Boca, si uno pasaba,
2: repasaba, perdió Ander Herrera también.
1: Ander Herrera tampoco está.
2: ¿Se fue?
1: Sí, se fue. De hecho, de hecho salieron imágenes de él jugando un
2: picadito ahí en Buenos Aires. Ahí tiene jerarquía pura.
1: Exacto, sí, pero no andaba muy bien, ¿eh?
2: Pasaba lesionado.
1: Exacto, no estaba bien, entonces yo también creo que...
0: Que en su momento llegó uno de los fichajes bombásticos.
1: Sí, es que llega un jugador español, cuando llegó Muñahir también a San Lorenzo. Entonces, claro, Argentina tiene eso también. Sí, porque atrae, De Rossi también llegó en su momento, pero vienen
0: un gol nomás.
1: No, pero es que vienen a ya prácticamente Osvaldo, a terminar su carrera. Daniel. Claro, Osvaldo ya no.
2: Vino puro cantar
1: Daniel. Ya no,
0: Cavani.
1: Ya no jugaban. No, y Cavani, claro, no estuvo en su mejor momento, pero sí cuando inició en Boca yo creo que todavía estaba bien. Pero a lo que yo voy es que no tiene esa jerarquía que quizás tenía antes en todas sus piezas. Quizás Paredes, gustándote o no, cayéndote mal o no, pero sí demuestra cierta calidad que no tiene el resto del plantel. Y ahí O'Higgins también tiene que aprovechar eso, porque los jugadores ante esa presión se han desesperado en partidos importantes. Quizás el que le hayan ganado un River también, que venía muy disminuido en el Monumental, fue así como lo rescatable del semestre pasado, pero porque ambos equipos venían mal, creo yo. Uh-huh. Y en ese contexto O'Higgins tiene que ser inteligente. Yo creo que el mediocampo también transitarlo rápido, cuando se tenga el balón y se pueda hacer una salida clara, terminar la jugada, que eso también es importante, porque si va a trabajar bien la defensa, si se pierde una pelota entre medio en cualquier salida o transición rápida de ellos, tienen jugadores obviamente arriba que te pueden hacer daño, pero ante la presión creo que sucumben. Y eso tiene que aprovecharlo Higgs, porque en otra instancia, no sé, de lo que decía el equipo de Bianchi, uno repasaba prácticamente memoria, una columna vertebral donde estaba Riquelme, Palermo, el propio...

0: yo no sé, Bataglia, que antiguamente también era un jugador importante.
1: Tenía Ibarra de lateral.
0: Claro, y tenía de centrales a jugadores poderosos, a colombianos, al mismo Córdoba en el arco, después tuviste al Pato Abbondanzieri. Entonces, ahora no sabes cuál de los dos arqueros va a jugar. Chiquito Romero...
1: Bueno, Marchesín también eso trabaja de Boca, un arquero que bien conocemos acá en Rancagua.
0: Sí, sí. Y es un buen arquero.
1: Tremendo arquero.
0: Tremendo arquero, pero creo que también llevaron a... al arquero colombiano para pelearle.
1: Sí.
0: Y también creo que eso es importante en el plantel, pero en esa indecisión, entre comillas, uno no sabe quién va a jugar, ¿me entiendes? Entonces también hay que ver cómo llega Boca. Yo creo que Higgins, por eso yo lo digo, llega mejor porque se conocen todas las piezas. No tienen jugadores lesionados, en este caso, en el andamiaje de los que son titulares. Entonces hay que aprovechar esta instancia que no se te da siempre, o sea, la posibilidad de jugar con Boca, en este caso para O'Higgins, es única. Entonces, tiene que aprovecharse de la manera que de verdad es para esta cita, o sea, no te golpea la puerta un claro, partido, o sea, así tantas veces acá en Rancagua, y para la gente, imagínate lo que ha desbordado, que vaya tanta gente sin entrada, claro, que vaya tanta gente que se movilice a Buenos Aires, lo que no es poco, y de verdad que esperamos por todo el hincha, por O'Higgins, por la institución, de que se dé un resultado positivo. Por eso yo lo digo, va a ser estrecho, pero yo creo que O'Higgins se va a traer un resultado positivo y va a ser una victoria.
1: Es una instancia que te golpea la puerta, digamos, de manera sorpresiva y te pilla como estés. Y espero que O'Higgins lo pille preparado, porque también, conjunto a lo que dice Nacho, sacando un poquito de la cosa del limpio en el Mundial, O'Higgins, para este partido ni siquiera es necesario tantear al árbitro. ¿Ya? O sea, O'Higgins tiene que entender que desde el minuto uno va a estar la pierna fuerte, van a estar las divididas, van a estar más divididas que nunca. Entonces, hay que ser inteligente. O'Higgins ya lleva muchos partidos de competencia internacional este año, y ojalá que eso le sirva, ya, para no entrar como pollos, para no entrar ahí en un, claro, equipo muy verde, ¿cierto? Que te pasaron una falta, no reclamaste nada, sí, el otro equipo siguió jugando. Y lo otro es que, claro, hablábamos de la vuelta de Paredes, que el jugador quiere estar sí o sí, quiere sacarse esa espinita. Bueno, es tan incierto, digamos, la actualidad de cada uno, para compararla, porque uno dice, oye, Boca viene mal, pero es Boca. O sea, Boca cualquier día te puede golear a cualquier equipo. Y O'Higgins tiene que jugar con eso, creo yo. O sea, tiene que jugar con un Paredes, que efectivamente el tipo tiene tanta sed de revancha, que en una de esas puedan dar pasadas revoluciones. Sí.
0: Yo creo que hay que provocarlo, incluso, lo que no hizo ni un español en el
2: partido. Hay que darle la costilla.
1: Claro, o sea, O'Higgins tiene que tener la pelota, primero golpe. Tiene que poner nervioso al rival, pero insisto, es un partido que está abierto, digamos, no, imposible dar un pronóstico. Todos queremos que gane O'Higgins, y creo que también lo positivo es que...
0: Es posible, jueguesela.
1: Está la posibilidad. Lo que pasa es que O'Higgins, uno dice O'Higgins no tiene presión en esta llave, pero yo creo que O'Higgins sí tiene presión, porque también está la oportunidad única de dejar en el camino un gigante del mundo, ni siquiera de Sudamérica en América, del mundo, y está a la vuelta de la esquina. Son dos partidos. Tengo información también de que es posible que se suspenda la fecha del campeonato nacional que se va a jugar este fin de semana.
0: El domingo, ¿cierto?, le tocaba a O'Higgins.
1: El domingo le tocaba a O'Higgins en el Biobío, allá frente a Deportes Concepción.
2: ¿Por la emergencia climática?
1: En el estadio usted roba Rebolló, sí, claro. Porque, por ejemplo, tiene zona de catástrofe en la cuarta región. Uh-huh. O sea, estamos hablando de que Coquimbo ni La Serena podrían jugar. Y aunque no jueguen ahí, tampoco tiene mucho sentido.
0: Sí.
1: Después del sufrimiento que está viviendo la gente ahí.
0: No, y los traslados en la carretera cortada.
1: Así que también es algo importante, porque pasamos de jugar mucho, ahora tener esta semana de descanso, entre comillas, para O'Higgins. Y luego venía de nuevo una seguida de partidos cada tres días. Entonces yo creo que también es importante, porque no sé si Boca juega el fin de semana. ¿Me entiendes? Entonces ellos van a tener este partido con una semana de descanso. Así que esperemos lo mejor, y obviamente que O'Higgins gane en la Bombonera.
3: Bueno, hay fe por lo menos.
1: Hay fe.
3: Bueno, sí, de esta manera ya estamos finalizando acá este capítulo, siendo las 20 horas con 2 minutos.
0: Si puedo mandar un saludo ahí a mi hija Isabela Miguel, es que si no me va a retar si no le mando el saludo. Mando y a un gran amigo ahí, a Cristian Urra, que siempre nos escucha, siempre me comenta lo que dicen los chicos, incluso cuando no estoy acá en Rancagua.
3: Mira,
0: amigo de Funcional ahí, Celeste, claro, él me pone más al día que HB.
3: No,
1: o sea, sí.
0: Un abrazo, un fuerte abrazo.
1: Y a propósito de saludos también, que ayer que